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un placer para mí poder compartir esta música maravillosa de estas gentes que cantan y que bailan con el alma y que por su sangre corre ese ritmo maravilloso de la gente colombiana que la tenemos con nosotros. Así que

0: esposa del grupo La Mafia de Houston, Texas.
1: Qué gusto estar aquí con ustedes. Gracias que me invitaron. Es un honor. Espero que todos la pasen bien. Y voy a cantarles estas canciones que fueron grandes éxitos de La Mafia. Y gracias a todos que nos apoyaron por tantos años. Gracias por la invitación.

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0: Buen día, señora, señor. ¿Cómo está? ¿Cómo amanecieron? Hoy día es jueves 11 de junio del 2026. ¿Cómo están? Bien, bien. Bueno. Oye, estaba viendo una nota del gobernador de Oruro. Están haciendo un centro tipo oncológico para los pacientes de cáncer. Nosotros no tenemos, ¿no? No tenemos pacientes con cáncer, no tenemos eso. Debemos estar bien en esa parte. Nadie se motiva a buscar una forma de que haya un hospital para ver el tema del cáncer, hacer una detención temprana, para que hacer después un tratamiento. Nada. Mamografía, no sé, había aquí en el hospital materno infantil, pero no sé en qué quedó. No hay motivación para que las mujeres vayan y se hagan una mamografía. Seguramente que hay que pagar una montonera. Alguien mira, pero qué gratis, pero es tema de la salud. La salud tiene que ser gratis. Como una tipa, ¿no? Todo queremos gratis. No, la salud tiene que ser gratis. Todos los países la salud es gratis. Que va eso de los contribuyentes. Pero acá nada, no nos nace nada. Eso es lo que me admira de los trinitarios. Nada. Ya están en el mundo, están saliendo movilidad de a pila. Y las empresas que han creado esa movilidad han colocado en ciertos lugares como surtidor, así un lugar para cargar su batería. Pero alguien apareció, me han dicho por ahí, y se inventó, agarró una camioneta y cargó una montonera de pila y ya va y carga pila según llamado. Se te paró en cualquier lugar, ya llamás y ¡zum! Llega el tipo con su movilidad y te la carga la movilidad. O sea, había la necesidad, porque todo el mundo se quedaba parado ahí porque no por la carga, ¿no? Entonces alguien inventó y dijo, no, aquí es un negocio, entonces que por lo tanto pongo mi carrito, lo puso, lo adaptó, y como si nada, señores, ganando ficha. Entonces, ¿qué es lo que siempre decimos, la frase esa que hay de los gringos? La madre de los inventos era necesidad. Inventó ya un cargador portátil y se va el tipo. Pero nosotros tenemos harta necesidad y no inventamos nada, señor. Eso es lo que me llama la atención de los trinitarios. No me la creen desde la batería, mira, ahorita se lo voy a mostrar. Escuchar.
1: We've all seen fuel delivery, but nobody expected this for electric cars. Entrepreneurs in the USA created on.
0: Hola, mire, salió en inglés. Salió en inglés y no lo bajé en el español. Pero como le digo, es un señor que adaptó su movilidad con batería y lo llaman y él va y auxilia ya. Pero nosotros nada. Tenemos el mismo problema con el tema de un accidente, no llega la ambulancia, no llega el tránsito, no llega nadie. Y no hacemos algo para cambiarlo eso. Pacientes que necesitan la ambulancia no llega. Hoy hasta periodistas han tratado de llamar ahí en vivo y ni a él le contestaban. No hacemos nada, hay algo, no hacemos nada. Estamos el tema de combustible que más adelante vamos a hablar, también. No hay combustible por el bloqueo. Ya, pero ¿cuál es la solución? Si este gobierno no quiere sacar una ley antibloqueo, ni Santa Cruz lo quiere hacer, vamos a seguir siempre pues sujeto al bloqueo. Entonces busquemos otra alternativa, oleoducto. Ya que el gasoducto nunca llegó a Trinidad, ¿se acuerda el gasoducto que querían hacerlo en Menerrita? Entonces busquemos otra forma de que podamos tener eso hidrocarburos. Pero nadie le nace, ¿no? Solo todo el mundo dice, que el gobierno nadie vaya, que el gobierno salga y mate, de una vez, que lo mate. Mierda, solución. Sale otro, no, que el gobierno tiene que estar muy blando, que más aquí, que más acá. No, que hay que ser macho, que más acá. Mierda. Pero nadie dice, señores, todo el tiempo tenemos este mismo problema. Es como le doy yo el ejemplo, va por la misma calle, te choca con la misma piedra. Si no la sacas, mañana por el mismo lugar, otra vez te vas a chocar. Entonces hay que sacarla, la piedra. Pero nosotros no. No nos nace a solucionar los problemas. Nos quejamos, pero no buscamos respuesta. No le damos solución al problema. Mire aquí en el cruce de los puentes. Todo el tiempo para esta época de lluvia, en la misma renegada. La misma renegada. No nos adaptamos a la naturaleza. Sube el agua, renegamos. Baja el agua, renegamos. No nos adaptamos. Y ahí, por último, yo no sé quién es el militar, ese imbécil militar que creen que los soldaditos son sus peones. No sé quién es. Los soldaditos no están para servir a las instituciones públicas. Los soldados están para servir a la patria. Por eso se llama servicio militar, no servicio al militar. Siguen llevando soldaditos, señores, allá, lo han llevado al cruce para sacar el barro. Oiga, si todos los punteros ganan plata, no es gratis que nos cruza. Ganan plata, que lo hagan pues ellos. Pero imagínense los soldaditos haciéndole un caminito, que es para que los pontoneros puedan meter la movilidad para que ellos ganen. ¿Qué tal esa? Tenés que invertir, pues. Si vos querés prestar ese servicio y hay harta playa, tenés que invertir. Tenés que hacer esa inversión vos. No, que lo hagan los soldaditos, que lo haga el Estado. Oye, han llevado unos soldaditos a ese lugar de, ¿cómo se llama?, de los comunidades, los puentes, han tomado, señores, la escuela sin consulta a nadie. Fue lo que me dice un comunario de ahí, que ni siquiera han podido pasar clases los niños, porque los militares decidieron hacer una base ahí y seguramente se van a quedar hasta que pase el último camión o hasta que pasen las lluvias. Imagínense ese servicio militar, dije, ayudándole a la ABC. ¿Por qué? Pues la ABC, si quiere hacer algo ahí, ¿por qué no agarra busca una cuadrilla de personas, les paga para que vaya y hagan la limpieza ahí? ¿Por qué la ABC no lleva una vez ripio y en ripio esa carretera que ya está seca, que siempre se inunda, métale ripio? ¿Por qué no agarran y toman sus previsiones? Ese es el problema, que cuando traes un colla, ¿no? Cuando traes un colla a una institución que no sabe dónde está parado, no sabe que aquí llueve. Todo el tiempo es el mismo problema. Siempre cuando hay lluvia, cuando hay inundación, solamente hay un cruce. Cuando viene la época seca, hay dos cruces, ¿no? A veces hay dos cruces, a veces hay un cruce. Así es. Así siempre. Hay un tramo que se puede avanzar por tierra hasta los puentes, de ahí cruzan el río Mamoré. Entonces ese tramo, ¿qué te cuesta? Así, bueno, pasan la lluvia, bajan las aguas, prrán, le meto ripio. Nada. ¿Y es por qué? Porque el trinitario no reclama. Como no reclama, entonces ellos lo... Ah, tu camba de mierda, no, anda, con una lapa, lleva uno o dos bolis que lo limpie y listo. Porque no reclamamos, señores. No reclamemos el puente, sí, porque eso es millones, señores, y está mal ubicado el tramo. Ahí, no seamos tan imbéciles de hacer eso. Es como el tramo de Santa Ana, señores, Trinidad Santa Ana. Cogieron un tramo peor, que también en época de lluvia es un solo tramo. A veces hay hasta dos tramos allá. No sé qué época es donde hay dos tramos. Pero otra época, en época seca, un solo tramo también. Creo que es así. Pero la cuestión, señores, es que siempre tenemos el mismo problema. ¿Por qué? Porque hemos decidido cruzar en la parte más fea del río. Así, en changa. Vayan a ustedes a Santa Ana. Es largo su tramo desde donde llega la movilidad hasta el río Mamoré. No es un cruce nomás ahí al frente y listo. No, es inmenso. Casi 11 kilómetros, 10 kilómetros. Ese es el tema, señores, que no buscamos solución. Ahí están, miren, los muchachos de la comunidad Los Puentes no van a pasar clases porque los militares decidieron hacer su campamento ahí en el colegio. En el único colegio que hay. Hay una cancha. No quisieron irse a la cancha. No quisieron irse a la cancha. Decidieron irse al colegio. Ahí armaron su carpa y listo. Y los pelados, no, que no pasen clase. ¿Le dijeron al director de la unidad? No. Se cagan los militares. Se creen los dueños de este pueblo. Están igualingos que los políticos. No respetan al pueblo. Están igualingos que los de la naval. Vos no podés pasar por la loma paseando a las 2 de la tarde porque le hace bulla pues a la mujer del comandante. Yo no sé por qué una vez no resolvemos el problema y se lo quitamos a la naval, esas tierras son de nosotros, de Nicolás Suárez. No sé quién sería el político imbécil que se lo dio a los militares eso. Eso debería estar en manos del municipio, como un lugar turístico, un museo. Eso debió ser el patrimonio de los venianos. Ahora es patrimonio de los militares. 8 diputados, 4 senadores. ¿Para qué mierda sirven eso? ¿Para qué sirven? Ni patacos de escopeta sirven eso. Que eso debería estar viendo este tema. Pero nada, señores. Así que tenemos que ponernos la pila, señores. Y ya, de una vez. Estamos como motor, ni como motor a diésel, porque los motores a diésel por lo menos andan a poquito, pero nosotros no avanzamos a nada. Tenemos que poner una buena pilita, señores, para ser activo y comenzar a reclamar. Hay muchas cosas que hacer. Y el tema del cáncer, señores, es bien preocupante. Pero yo solito, señores, no puedo luchar. No puedo conseguir nada solo. Es con la ayuda de ustedes. ¿Y cómo me van a ayudar? Reclamando. Que no sea el único loco de mierda ese que habla por la radio, sino que seamos todos los locos y reclamemos. A mí me da tristeza, señor, tocar este tema del cáncer porque yo conocí a una señora. Cuando salía yo a hablar con el tema de cáncer, de que hacer un centro ecológico, mamografía y todo eso, ella le gustaba. Porque vi en este loco una esperanza de que alguien haga algo por el tema de cáncer. Cuando me metí también con el tema de ver la máquina de diálisis, también los enfermos renales también me visitaron como viéndome que yo era la esperanza, pero yo solo pues no puedo. No tengo el poder político. Pero yo le he demostrado, señores, que no es necesario tener poder si podemos reclamar y conseguir cosas. Yo le he dado el ejemplo que llevo en la política, de hacer cosas que sin ser concejal, sin ser asambleísta, sin ser nada, lo he conseguido. Lo he conseguido, señor. Sin necesidad de chupear, he conseguido. Entonces le estoy demostrando lo que se puede, hagámoslo. Así de simple, reclamemos, señores. No van a... Yo no sé por qué hay gente que tiene miedo a reclamar. Pero si no lo van a ir a matar, no van a ir a tratarnos, no. Es simplemente reclamar. Claro que cuando salgas te van a decirnos ciertas cosas, como le están diciendo, por ejemplo, a ese asambleísta que dijo la verdad. Le han llovido las llamadas. Es normal. Yo me acuerdo con un amigo, Félix, hacía sus videos, le dije yo, te van a llamar. Porque es normal, señores, que los chupas y los alcahuetes traten de apagarlo a uno. Ya conmigo, señores, se cansaron. Ya no me dicen nada. Ya. Un imbécil por ahí nomás solamente me dice que soy mantenido de mujer. Hasta ahí nomás llega. Nada más. Pero cuando caes, cuando caiga su patrón, va a ver que va a estar de jiji, jiji, como la risa de la hiena va a estar el tipo después. Y eso es feo, señores. Porque no debemos luchar por las autoridades, debemos luchar por el pueblo. Porque es el pueblo el que necesita y es el pueblo que lleva a la autoridad en el poder. Pero no es para abusar de ese poder y aplastarlo, humillarlo al pueblo. Es para servir al pueblo. Por eso lo que decía ese asambleísta, que hay gente que se mete a la política porque invierte en la política. No sabe dónde están parados, ¿por qué? Porque invierten. Y ahora ya me dicen que los masones están en el poder. Te lo puedo confirmar. ¿Quiénes son? Gente inservible a la sociedad, que solamente ha vivido de las instituciones públicas, la ha sangrado y la ha liquidado. Ahí está nuestra cooperativa. Y nosotros seguimos fomentando eso, ¿no? ¿A través de qué? De la prebenda. Por eso le digo, somos nosotros los que trazamos nuestro destino, nuestra desgracia, nosotros la trazamos. Por eso le digo, señores, hay que reclamar. Sigamos. Mire, el boliviano por el cáncer, por ejemplo. Yo no sé, yo lo conozco al licenciado Alfonso Sala, pero yo no soy de la idea, señores, de esconder todo. Yo soy de la idea de mostrar todo. Porque el boliviano por el cáncer, señores, es por el uso de la terminal que vos pagás a un boliviano. Y das obviamente obligado a dar un boliviano porque hay una ley municipal que te obliga a pagar ese boliviano, lo paga. Pero ese ciudadano que lo está pagando, que está dando, tiene el derecho de saber dónde está de ida esos fondos. Y ahí es donde tienen que salir y decir, señores, mire, hemos recaudado tanto y este dinero se ha ido a tal cosa para tal cosa. ¿Qué cuesta hacer eso? Es más o menos como el peaje. El peaje es una prestación y una contraprestación. Usted da el pago del peaje y tiene que recibirlo en la mejora de esa ruta. Ese no es el mismo como el boliviano por el cáncer, no, pero es una ayuda. Pero hay que agarrar y decirle, señores, mire, aquí está, el municipio ha decidido darnos cada mes, cada trimestre, no sé. Pero no salen a decirlo. Hemos recibido tantos bolivianos y tenemos tantos pacientes de cáncer, hemos hecho tal tratamiento para fulana. ¿Por qué no le gusta hacer las cosas transparentes? Véanlo ese tema, lo hemos venido escondiéndolo ese tema de un boliviano por el cáncer con el otro imbécil, el alcalde. Con ese imbécil, el alcalde, lo veníamos escondiendo. Le quería dar cuando le daba la gana. Por último, quería que hasta la mujer lo maneje esa plata. A ese punto hemos llegado con ese imbécil. Pero ahora tenemos otro alcalde. Y ahí, aquí donde el licenciado Adolfo Sala debe apersonarse y decirle, bueno, alcalde, a ver cómo quedamos. ¿Me va a dar para esa ayuda cada mes, cada trimestre? O por último, decirle, ¿sabe qué? Uno de los de fundación puede ser el encargado de cobrarlo ese monto. Si hay de confianza en que no se está cobrando. Pero que haya transparencia en esa parte. Y se diga cuánto se está dando y quiénes son las personas con cárcel que se beneficiaron de eso. Eso es lo que hay que hacer. Es plata del pueblo, no es una donación del ciudadano ese que fue a viajar a una provincia. Oiga, no, yo le conté a usted la otra vez que hace años que me fui a ¿cómo se llama este lugar de Caranavi? Ahí me pagué, igual tuve que pagar aquí en la terminal antigua, igual tuve que pagar boliviano por el cáncer. Pero eso hay que hacer, señores. Yo no lo puedo hacer solo, tenemos que reclamar, señor. Hay harta gente con cáncer acá. Y hay harta gente que se está yendo a Brasil, Señor, a hacerse tratamiento. Que lo han tenido que hacer con clínicas privadas para detectarle, cuando aquí debería haber una mamografía gratis en los hospitales. Pero si usted nos reclama, señores, mire, yo vengo dando una serie de sugerencias, pero no, nadie lo escucha. Ningún político lo escucha. Pero si usted lo dice como ciudadano, lo van a escuchar. Yo le estoy dando la herramienta para que usted la use. Pero mierda, usted no quiere hacer nada. Me deja solingo a mí. Y los políticos, pues, obviamente que no me van a escuchar. Ya yo le digo. Me escuchan, pero no. Ya se le entra por el oído y se le sale por el cotito. A los políticos. Así es. Saluda a Magdalena, carácter. Seguimos con sintonía por allá. Saluda a los amigos Tongo. No, no me le diga. No me le diga. Escucha, me están llenando de apodo a mi amigo alcalde Carate. Pero bueno, vamos a seguir nomás nosotros creyendo de que las cosas van a marchar bien. Vamos a darle tiempito. Pero, eso sí, hay que meterle una buena pila a todos sus secretarios para que salgan y estén informando de la situación económica, al menos nos interesa el tema económico. Creo que había una rendición de cuentas, si no me acuerdo, el municipio, no sé en qué quedaría. No sé si va a ser hoy día o mañana. Pero sí. Sí, pues en la Loma Suárez, sí es así. Te digo, amigo, yo fui. Y me pararon ahí. Para dar la vuelta por ahí, me pararon. Estaban en siesta las mujeres de los militares. No podía hacerle bulla. Pero es que, amigo, nadie, pues ni un diputado ni un senador es capaz de decir, a ver, saquemos a los militares de aquí. Tengo entendido que se la quieren llevar la escuela de sargento allá, ¿cómo se llama?, a Puerto Suárez. Llévensela. Más bien llévenselo a Todingo los militares, si no lo necesitamos aquí. Llévenselo a Todingo. Pero yo creo que es necesario, señor, recuperar ese lugar, hacerlo turístico. Es bonito el lugar. Y así la gente ya va a poder ser más liberal ahí. Ya no van a tener, puta, no le puedes hacer bulla. O el comandante está durmiendo. Sería bueno pensar en eso, señor. Hay muchas cosas que hay que hacer en este país, en este departamento, señores. Hay hartas cosas. Pero si no avanzamos con algo, no vamos a llegar a nada. Necesitamos, señores. Bueno, va a haber una cena, como siempre, la churrascaría de la estancia hace cena solidaria para ¿cómo se llama?, para los temas de cáncer, porque él le gusta ayudar eso, le encanta eso a él. Y esta vez también se va a hacer como siempre. Vamos a escucharlo al licenciado Alfonso Sala, que es el presidente de Muy Bien por el Cáncer. La cena va a ser en la churrasquería La Estancia, va a ser el jueves 2 de julio del 2026. Familia Vaca Reslán son los dueños de La Estancia, siempre ellos hacen esta ayuda. Todo lo que se recauda ahí también va para esa fundación. Lo hace también Calimán. Hay muchos, señores, muchas ayudas solidarias que se hacen en este pueblo. Y los políticos robándose la plata. Ahora escuchemos al licenciado Alfonso.
2: En la quinta oportunidad de esta cena de beneficencia que nos da siempre la familia, y la hacemos aquí en la churrasquería La Estancia, de parte de la familia Vaca Raslán. Hemos venido para recibir las manillas, que son la forma como se trabaja durante todo este tiempo. Es un momento difícil en el país. Y esta actitud de la familia Vaca Raslán de apoyar a los enfermos a través de la Fundación Boliviano contra el Cáncer Yo lo hallo muy loable. Nosotros de la Fundación estamos muy contentos por esta actividad. Como les decía, hay muchos problemas para que la gente pueda ir a sus lugares de tratamiento. Entonces, nosotros en estos últimos días hemos estado tratando de que los enfermos sean tratados aquí en Trinidad, ¿no? Los casos que se puedan, que son fáciles de alguna manera de llevar adelante y que no se necesiten mucho equipo, los estamos tratando de solucionar a través del equipo de médicos voluntarios y personal médico que colabora. Entonces, esta actividad es muy bienvenida en estos momentos difíciles. Entendemos el esfuerzo de la familia Vaca Raslán para apoyar a la fundación, especialmente a los beneficiarios de la fundación Un Boliviano Contra el Cáncer. Así que muchísimas gracias en nombre de del directorio de la fundación, a la familia Vaca Raslán, a nuestro amigo Chichito. Como les digo, es la quinta vez que hacemos esta cena durante estos últimos años.
3: Ingeniero, ¿qué respuestas ha tenido de la población en todos estos años en esta actividad?
2: Siempre ha sido exitosa, ¿no? Tenemos amigos que esperan de alguna manera para apoyarnos y venir a esta cena, ¿no? Es una, como le decía, prácticamente es una gala. Nosotros nos apoya el Instituto de Artes de la Universidad con su orquesta. Entonces pasamos una noche bien agradable y comemos, como siempre, disfrutamos de la comida, que ya sabemos la calidad de la estancia, ¿no?
3: Sí, estamos en la espera de poner fecha porque
0: Chichito Vaca
3: hartas cosas y hemos decidido, ya tenemos la fecha, estamos listos ya para entregar las manillas en estos momentos, que son 60 manillas que lo vamos a hacer en uno de nuestros salones, que son 60 personas las que entran ahí. La estancia está presta para hacer la cena.
0: Excelente. Siempre lo hace todos los años, también le hace una cenita a los bomberos. ¿Está bien esta ayuda? Por supuesto. Pero paralelamente podemos hacer ya un trámite para tener nuestro propio oncológico. Cada departamento debería tener un oncológico, señores, para evitar el traslado de uno a otro. Debería tener un oncológico. Pero la salud, señores, está un desastre, nadie la quiere acomodar. Mire, la otra vez me contaban que, por ejemplo, vamos a poner un ejemplo de los concejales, digamos, están asegurados, digamos, en la caja petrolera, ¿ya? Pero la caja petrolera le compra servicio a la caja Acorde. Pero la caja Acorde le compra servicio al hospital materno infantil. Todo esto termina en el materno infantil siendo atendido. Le estoy dando un ejemplo, ¿no? No es que sea así, o sea, no, el orden no es así, pero la forma es así. A veces hasta tres lugares y terminás en el Hospital Trinidad. O sea, es un negocio. La salud la han hecho un negocio. O sea, yo no lo veo, pues, señores, que sea correcto que un funcionario público esté asegurado y usted, que es el pueblo, no tenga seguro. O sea, no me entra en la cabeza a mí eso. No me cuadra. Como dice Rodrigo, ¿cuadra o no cuadra? No cuadra, señores. ¿Por qué no hay un solo hospital? O sea, ¿por qué en Trinidad, el Hospital Trinidad no tiene tomógrafo o no tiene para el médico, ¿cómo se llama?, para operar? ¿Por qué se tiene que morir esa persona y no puede ir al Hospital Obrero? Que ahí sí hay el especialista y están los equipos. ¿Por qué? Porque no es asegurado. Es que yo no lo veo correcto, señores, eso. Al accidentado, una vez accidentado, le tenés que preguntar, no le preguntás qué le duele, ¿dónde está asegurado? Estoy en la caja petrolera, se lo llevan a la caja petrolera. Y si no tiene la caja petrolera los equipos, se va al Hospital Obrero, porque hacen convenio también con, prestan servicio. Todo un negocio, señores, ha hecho. Y nadie de los 8 diputados, de los 4 senadores, nadie ve este tema. de cambiar el tema de la salud. Ayer está en mi TikTok, hice una publicación de un muchacho que trajeron de Santa Ana, de un niño. Allá no iba al médico, no se estaría pues de vacación al médico. Lo tuvieron en avioneta aquí al materno infantil, lo trajo el alcalde que ve piloto. ¿Cuántas veces dijo, señores, que los municipios sean responsables de la maternidad y del hospital de niños? Nada más. Nada más. Después que haya un solo hospital, posta que haya pues en las comunidades, ¿no? Pero en cada, de acuerdo a la población, un hospital. Hay una tabla que tiene el Ministerio de Salud donde dice, tal habitante tiene que tener tal hospital. Así, sencillo. Pero un solo hospital donde te vas y te atendás. Como alguien me dijo, pero es que queda lejos. ¿Y cuál es tu problema? ¿Querés cantidad o querés calidad? Porque mire, tenemos cuántas, 80 creo que postas tenemos. De las 80, ¿cuántas funcionan? Pero si lo tenemos en un solo lugar, sería una belleza. ¿Por qué hasta ahorita, señores, no tocamos el tema del hospital de segundo nivel? O sea, ¿por qué dejamos pasar las cosas ahora que tenemos alcalde naranja, gobernador naranja y presidente naranja? ¿Por qué no aprovechamos eso? Para que una vez nos digan qué es lo que falta para que ese centro de salud sea declarado como hospital de segundo nivel, que va a ayudar al Hospital Trinidad. Nada. ¿Qué esperamos, que sea un alcalde enemigo del presidente para recién pedirlo? O sea, no aprovechamos ni siquiera las coyunturas políticas, señores, porque no queremos nada. Por eso yo le pregunto a mi pueblo, ¿qué mierda quiere el pueblo? Para que lo pida, ¿quieren ser mantenidos por el Estado? Pídame, para crear bonos al flojo. Y así le damos bonos, dejamos de hacer calles, dejamos de hacer carreteras, dejamos de hacer puentes, dejamos de hacer muchas cosas para mantenerlo a ustedes. Porque yo no lo entiendo, señores. No lo entiendo el trinitario. Ah, es que tenemos que esperar que pase pues el bloqueo. ¿Y? ¿Va a pasar el bloqueo y? ¿Qué vamos a hacer después? Oiga, ya están pidiendo de todo allá. Ya los maestros ya hicieron su negociado por debajito, ya levantaron las manos ya. Ya el compromiso con el Estado ya fue dado, ya firmado. Ya ellos tranquilos, están por debajito, ya están tranquilos. Pero allá sigue, señor, el tema. No me acuerdo cómo se llama esta profesora que está aquí en el, ¿cómo se llama?, en el colegio Nicolás Suárez. Quiero que ella algo menciona del acuerdo que ha llegado con el gobierno. ¿Ven? Escuchémosla.
4: Presente en ese diálogo el ministro de Economía, realmente uno de los puntos que había dentro de nuestro pliego petitorio pues era el incremento salarial, y no pudimos lograr ese incremento. Solo se nos ofertó, y después de mucho análisis, de consultar a las bases, porque las realmente uno de los puntos que había dentro de nuestro pliego petitorio pues era el incremento salarial, y no pudimos lograr ese incremento. Solo se nos

0: siguiente, ¿no?
1: Bueno, puro bono también son estos profesores, ¿no? Pero bueno. Quieren siempre que diga que no todos. Ya está bien, le voy a decir, no todos son flojos los profesores. Ya no hay, no son todos, son algunos. Ya para que no se me enojen, ¿no? Porque es que todos son. Pero, ¿por qué enojarse? Cuando uno dice, todos los abogados son pícaros, al que le haga pues el poncho que se lo pongan, ¿no? Así de sencillo. Pero bueno, ya llegaron a un acuerdo por lo menos con el gobierno, pero las cosas siguen fuertes por allá. Y lo más triste, señores, es que el mismo campesino le hace daño al campesino. Porque allá las cosas, señores, están subiendo de precio. Increíble, señores, los precios. Y ojo, no son productos que vengan de Santa Cruz. Son productos que vienen de sus propias comunidades, de ellos. Miren entre ellos cómo se hacen daño. Porque lindo sería diciéndole, bueno, que no venga, digamos, el producto de Santa Cruz, si es que lo digan Santa Cruz, ¿no? No, pero el producto, señores, la papa, lo producen los paseños, los hondureños, los potosinos. Ni hasta ellos se están haciendo daño.
2: Todo esto, caro, papa, 100 bolivianos están vendiendo. De una vez, pues, deben de arreglar, ya no aguantamos más, ya no aguantamos. Ni hecho, ni noche, ya dormimos nosotros pensando en esto, ¿qué pasará?
3: Medio de llanto y desolación, así están comprando alimentos las familias paseñas y alteñas y llevan el pan de cada día a sus familias como puede. Denuncian especulación en los precios y exigen a las autoridades hagan controles en los mercados.
2: Esos móviles a los que levanten, ellos tendrán todos, nosotros no tenemos, estamos comprando por gramos, aquí por kilo. No tenemos un cordero por lo menos entero.
4: Yo voy al mercado, 3 zanahorias, 10 bolivianos, tomates y lo mismo, entonces ya la verdura está muy exagerado. Nosotros nos estamos haciendo daños porque algunos agarran ya por cantidad y lo venden más caro. Entonces vamos al mercado, ya no hay caso. Ya lo que antes comprábamos, lo que era un montoncito, 2 bolivianos, ahora ya es 10 bolivianos.
1: Producto que ellos siembran y cosechan. No es producto cruceño, para que usted vea, pero Es el campesino, señores, que le hace daño al propio campesino, señores. Escuchemos lo a Evelio Gutiérrez.
5: El enemigo del campesino es el propio campesino. Les doy un ejemplito. Un campesino quiere venir de la provincia a venderse su papita en la ciudad del Alto, pero no puede venir porque el propio campesino está bloqueando las carreteras. Es así que este campesino que quería vender su papa se queda sin plata. Otro ejemplo. Un campesino hace tiempo ha venido a vivir al Alto, ha venido a hacer su vida en la ciudad del Alto, y este campesino se dedica a vender jugo de plátano. Pero ya no están llegando los plátanos porque el propio campesino está cerrando los caminos. Es así como este campesino que vendía su jugo de plátano ya no puede cómo tener dinero. Así que el enemigo del campesino es el propio campesino. Ahora, he escuchado decir a un dirigente lo siguiente: nuestros hijos están viniendo al campo. Eso es mentira. En el Alto, de cada 100 personas, 70 se han venido de las provincias. Y en su mayoría de estos 70 ya no tienen nada en el campo. Ni una chacra, ni una oveja, se han hecho su vida en la ciudad del Alto. Y esta gente está sufriendo por culpa de los bloqueos del campesino. Así que el enemigo del campesino es el propio campesino.
1: Exactamente, Evelio. No hay por dónde pelarle. Pero obviamente no. Ellos no lo entienden. Pero hay algo que noté que el gobierno está usando, es lo que hemos mencionado acá. Ahora sí, no es que no haya escuchado y lo está aplicando, sino, como dice mi amigo, por sentido común, detener a los dirigentes que han llegado ya a detener al dirigente de Tupac Katari, Vicente Salazar. Miren, lo pillaron, parecía hippie el poncho rojo. Pero ya se está medio apagando las cosas. Simplemente

0: Mencionado de que el gobierno lo que no quiere es conflicto, no quiere sangre. Pero ya, ya esto se está llevando más a una arena ya política entre el presidente y Evo Morales. Ya están saliendo. Ah, vos querés llevarme, vení acá a la Oca Iñe. Mierda, están así. Ojalá que entre los dos más bien sea la pelea, pero no desbloqueen todo. Que entre las dos se arañen, pero que no haya bloqueo. Y debería ser así. Yo creo que el presidente debería seguir en el fueguito. Ya puede venir vos también, yo vení, pero desbloqueame y yo voy, así. Algo así. Pero obviamente que no crean que Evo Morales lo está diciendo así, es macho, ¿no? Debe tener por lo menos unos tres pañales, debe tener.
1: Diálogo, diálogo, ¿qué diálogo entonces? Diálogo es para resolver, atender las demandas. El presidente diga una conferencia. Si es machito, que venga Evo a La Paz. Si me da garantía, voy allá. Y si no, si es machito, que venga la Ucrania para hablar temas sociales, que venga. Y no solamente vamos a hablar de las reivindicaciones, van a enseñar cómo se gobierna. Cómo se gobierna con Amasuba, Mayuya, Majella. Un gobierno mentiroso.
0: Le va a decir, ¿sabes qué? Dale pues pega a la CO, dale pega pues a los gremialistas, dale pega a los transportistas, dale pega a los contrabandistas. A los contrabandistas dáselo pues la aduana. A los gremialistas dáselo los servicios de impuestos. A los transportistas dale el Ministerio de Obras Públicas. A los campesinos dáselo el ¿cómo se llama? El Ministerio de Desarrollo Productivo. Así más o menos le va a decir. Y con eso vas a ver que vas a gobernar tranquilo. Sí, pero robando. Por eso yo apoyo a este gobierno, señores, porque está eliminando la basura de la sociedad. Y ustedes me han escuchado siempre, desde antes que gane Rodrigo Paz, señores, que siempre he mencionado que yo soy en contra de los sindicatos, en contra de los gremialistas. Porque van contra mi principio, la libertad. Porque ahí nadie, un afiliado, nadie puede ponerle un precio distinto a lo que ordena la directiva. Nadie. No es simplemente un puesto, sino son las condiciones, las reglas que tenés que cumplir en cada sindicato. Si te dice que marché, vas a tener que marchar. Si te dice que cerré, vas a tener que cerrar. Si dice que vendés a 20 el kilo, vas a tener que poner a 20 el kilo. Si te dicen robarle a la gente, alterar tu balanza, vas a tener que hacerlo. Va en contra del principio del capitalismo, libertad comercial. Yo soy enemigo de ser, yo no, yo, todos los políticos que hacen negocio con los gremialistas, para mí es lo peor. Porque ellos no buscan interés de su gremio, lo que buscan son beneficios para su gremio, para que el municipio no lo controle, no lo fiscalice y lo deje vender entre la cochinera, robándole a la gente en el peso y en el precio. Yo soy enemigo de eso, señores. Me han pasado los datos el ¿cómo se llama? El secretario o el ¿cómo se llama? El intendente de este gobierno municipal, un gremialista. ¿Qué vamos a hacer? Cada quien tiene su forma de pensar. Seguramente a él le gustará, pues, con los gremialistas. Yo no. No te garantizan. Que me son huevadas esas. Somos 3.000 gremialistas. Me cago yo. A ver, ¿cómo pues vas a certificar que los 3.000 van a votar? Irán a ir a sufragar, sí, pero votar por vos, ¿quién te garantiza eso? Son burreras, señor. Burreras esos sindicatos. Para mí, y peor, señores, cuando son funcionarios públicos, ¿cómo pues los funcionarios públicos van a estar en sindicato? ¿Cómo pues estas personas se van a declarar en comisión ganar sin trabajar? No, son burreras. Oye, yo le di un caso aquí a ustedes, aquí en Trinidad, y pregúntenle. Hurtado, si no me acuerdo que pillaba ese dirigente. Trabajaba en una, vamos a poner, que trabajaba en Asana. Pero como estaba en comisión, era técnico, digamos así, en Asana, más o menos así. Se fue de comisión a la COP, ahí estuvo, hasta que, no sé, 20, 30, 40 años, creo que más o menos así. Y lo sacaron y volvió a su lugar de trabajo, ya no sabía, ya porque todo ya había avanzado, ya quedó el obsoleto, quedó. Así es, termina acá también, señores. ¿Cómo pues vamos a, el Estado va a mantener a un zángano ahí? No, hay que eliminar. Los médicos no pueden estar en sindicato. Los profesores no pueden estar en sindicato. Los mineros no pueden estar en sindicato si es una cooperativa minera del Estado. Así de simple. Pero bueno, vamos a ver qué se puede hacer. Vamos a ver qué se puede hacer. Pero hay que hacer algo, señores. Tenemos varios problemitas aquí. Me gustaría que los políticos sean aguilillos, ¿verdad? Hay un asambleísta por ahí, está aguilillo. Así hay que hacer, señores. Hay muchos temas que tocar. He visto en las redes sociales también el tema de que de Piso Firme. Yo sigo teniendo mi postura, señor, con el caso Piso Firme. Piso Firme, el territorio es veniano, no hay duda. No tenemos nosotros conflicto de límite con Santa Cruz, no hay. Simplemente lo que hay, señores, es un abandono de esa comunidad por parte del municipio de Baure, por parte de la gobernación. Es lo único que tenemos, un abandono. Fíjense ustedes en la entrevista que hacen en ese lugar. Toda la gente reconoce que es su territorio. Incluso los cruceños reconocen que es territorio veniano. Y lo que dicen los cruceños es que nosotros le damos salud, le damos educación, nosotros le damos. O sea, ellos están reconociendo tácitamente que el territorio es veniano, pero la ayuda es cruceña. Lo están reconociendo ellos. Y la comunidad igual también. Cuando salen, dicen, gracias a Santa Cruz, ya que nuestro gobierno departamental no nos atiende, dicen. Creo que hay un plan ya para hacer una carretera de Baure hasta Piso Firme, para no pasar por Santa Cruz. Creo que ya hay. Pero si no hay conexión, no hay conexión. Ahorita Piso Firme es el que está siendo más mirado. ¿Y Buenavista? ¿Quién mira a Buenavista? ¿El alcalde de Magdalena ha pensado en hacer una carreterita para allá? Allá están solitos ellos cuidando la frontera a frente de Costa Márquez. Señores, cuando nosotros seamos como un departamento, una potencia económica, ahí sí que vamos a estar, pues, es como el padre que tiene hijos por todos lados, pero Yesca no lo va a visitar, pues, mami va a estar preso por asistencia familiar. Ah, pero si ese padre tiene plata, no, pues a Todingo lo chimiritar le va y lo visita, y hasta la madre más la visita, pero es con plata, pues. Pero si no tenemos plata, renegamos que allá la provincia de Carrasco que la, se la dieron los cochabaminos, y ¿qué le vamos a llevar nosotros? Víveres, pero hay que llevar otras cosas más. No hay plata, señores, plata en este departamento, plata es lo que necesitamos. Vivimos de la política. El departamento del bienes, señores, es el zángano del Estado. No producimos nada. Va a la carne. Oiga, carne, arroz. Tenemos soya, sorgo, que meterle. Tenemos, señores, ahí mire, Baure. Hasta ahorita no se le ilumina a ningún alcalde, se le ilumina el cerebro de hacer una alianza con el gobierno departamental, por lo menos para crear una empresa estatal de chocolate. Como nadie quiere llamar a empresarios privados para que vengan, hey, mira, aquí tenemos el chocolate, el mejor chocolate, vení a invertir. Como no vamos y le tocamos a la puerta ya, solamente están buscando los diputados, senadores, pegas para su familia. Entonces nadie sabe que tenemos el mejor chocolate acá, nadie lo sabe. Pero ahí por lo menos deberían poner una empresa para que salga ya el producto con un valor agregado, tributando a la región. Pero saca uno, saca el otro. Por último, ya un colita ya le pilló el negocio, se va allá y compra por tonelada. Por bolsa compra el chocolate y se lo lleva ya. Y lo procesa en otro lado. No sabemos, señor. Tenemos harta forma para sacar plata, pero no nos llama la atención. Vi, señor, en África, una empresa minera explotando oro, y la montonera de gente, porque parece que hay una especie de regla que dice que una vez que la maquinaria saque el sedimento, recién la gente puede entrar, pero sacaba el sedimento y la montonera de gente, señores, de ir a buscar, aunque sea una pepita de oro. Y aquí, mierda, se están muriendo de hambre y nadie sale a buscar. Van y lo buscan a los políticos para que le dé de comer. Estamos mal, trinitario. Con los políticos mal. Usted mal. No, ¿a dónde mierda vamos a dar nosotros? Somos el segundo departamento, señores, con mayor territorio, con una tierra mejor que la de Santa Cruz. No tenemos valle, sí, pero tenemos serranía por aquí, por el lado de, ¿cómo se llama? San Lorenzo, para allá. Hay serranía. Pero, señores, no queremos nosotros nada. Y lo triste, señores, son las ayudas solidarias que hay en los medios de comunicación. 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Una señora, una joven, pidiendo. ¿Por qué? Porque no hay plata, pues. Tenés que pedirte todo de afuera. Oye, al nieto le dieron ayer de alta en el hospital, en la clínica. Y le han hecho la prueba para ver si era dengue. Fueron al sede. ¿De dónde viene este? ¿De una clínica? No podemos hacerla. Así que no le pudieron hacer la prueba de dengue porque viene el niño de una clínica. Oye, su madre, pues, es médica. Trabaja. ¿Quiere meter a una clínica? Pues que lo meta, es su plata. O sea, mire para que usted vea, como no hay el laboratorio, está en el CD, puta, no, si es de clínica no pueden sacarle muestra. En el CD, señores. ¿Qué tal esa? Mucha bobada, ¿no? Mucha macana, señores. Todo está mal, señores, porque nosotros queremos estar mal. Y ahorita estamos alborotados. Es por el tema del bloqueo. ¡Arajo! Vamos al comité cívico. Mierda, tenemos que hacer una. Es que la gasolina aquí. Les buscamos solución. Y al otro, no. ¿Estamos mal en salud? No. No tocamos el tema. ¿Estamos mal en esto? Nada. Se soluciona el bloqueo. ¿Y qué vamos a hacer? Toda la normalidad. Toda la normalidad. ¿Vuelve el bloqueo? Otra. No nos activamos. ¿Por qué no nos activamos para estas otras cosas, señores? Para ver hospitales, ¿cómo están? Eso es lo que hay que ver. Dedicarse más a estos temas. Ahí están, fueron al comité cívico, todos los taxistas, todo el mundo, mierda, somos afectados, somos víctimas de este gobierno, que más aquí, que más acá. Y no es que no haya combustible, sino que es por el paro, por el bloqueo, que no llega el combustible. Combustible hay. No es, esto es una escasez. Simplemente que no hay, porque está el paro. ¿Pero qué solución le damos? Nada. Vamos a sacar va a cargar de acuerdo a la cédula de identidad. ¡Bravo! ¡Cárate, bravo! A lo que termina el lunes, lo que termina en 1, 2, 3, martes, 4, 5 y 6, miércoles 7, 8, 9 y 10 y 0. Después jueves, otro nuevo se repite. Ah, ya está la solución, ya está la solución, listo. Todo el mundo que hasta el surtidor de acuerdo a la cédula de identidad. Listo, ya. Y mañana se levanta el bloqueo. A la mierda todo esto. Yo no sé por qué nos llamamos a... A veces me dice la gente, pero bueno, participa, pero por huevada ahí. ¿Eh? ¿Cómo va a ser huevada por la gasolina? Y pues, está el bloqueo ya. ¿Por qué no buscamos una solución definitiva al problema? Listo. Pero ahí está el comité cívico, escuchemos a la profesora. Estaban las cívicas ahí, ¿no? A ver qué dice la profesora de cívica.
2: Autoridades y representantes del pueblo. Las sugerencias han sido prohibir y dejar las sillas en la fila. Colocar, prohibir filas. Que queden prohibidas las filas después de la venta de combustible.
0: No le entendí muy bien a la profesora. A ver, veamos esta otra nota.
2: Las sugerencias serían prohibir dejar sillas en la fila en los surtidores donde se venda el combustible. Prohibir las filas cuando se termine el combustible en cada surtidor. Hacer una acción popular del pueblo veniano para las alas evistas. Realizar un cabildo. Exigir a la Asamblea Legislativa la ley antibloqueo. Eso serían las sugerencias y las soluciones serían realizar la venta por número de carnet de identidad por dígito y los días domingos para las instituciones como ser salud y instituciones públicas.
0: Ahí está. Ya lo dijo el asambleísta que estaba ese proyecto. Hay dos sugerencias de una ley antibloqueo departamental, hay dos, de un asambleísta y creo que el otro es del presidente de la asamblea. Debió cerrarse en una asamblea, sí, pero se olvidaron pues de ponerle pues ¿cómo se llama? Competencia al vicegobernador, así que prioridad primero es eso. Primero tratemos esto, porque démosle, yo no sé por qué mierda se complican. Denle en el cargo de secretario de la gobernación y listo. Que sea ese, no crean otro ítem, póngalo de secretario, el mismo cargo de secretario, pónganselo a él, déselo a él, listo. Y el mismo sueldo que tenía el secretario, déselo a él, listo. Sencillo, ¿eh? Estamos mal, señores, ¿no? Pero bueno, por lo menos tenemos un asambleísta ahí, Aguilillo, va a seguir él en su cosa, aunque ya le están cayendo. Nos falta tener un ¿cómo se llama? Un concejal. Pero hay concejales que están saliendo, ¿no? Haciendo su videíto. Pero ahorita pues lo que necesitamos es que se mejoren las calles, no buscar más calles. Si ni la que tenés la puedes mantener para buscar otras calles. Hay que ver el tema del drenaje pluvial, también eso hay que verlo. Hay que aprovechar esa amistad que tiene el alcalde con el presidente para ver si de una vez se puede hacer por etapa el tema del alcantarillado, porque eso también va a ayudar a evacuar la agua, que sin Duna y Trinidad eso nunca va a desaparecer, señores. No, no vengan a decir, no, que queremos que... No, no, no, no, señores. Trinidad es una ciudad plana. ¿Se va a llenar por una lluvia tormentosa? Sí. Lo que tenemos que hacer es que las lluvias se mantengan menos, la agua se mantenga menos tiempo en las calles. Eso hay que buscar. Hay que sacar el sedimento al río San Juan, por supuesto. Por eso le digo, señores, hay muchas cosas que hacer. Pero si nosotros, señores, de nuestra comunidad, la comunidad que tenemos, no somos capaces de agarrar y hacer orientación a las autoridades, estamos mal. Estamos mal, señores. Hay que reclamar, señores. Esa idea, no, pero que ellos salgan, pues que salgan, pues ellos a buscar, no, no lo van a hacer, señores. Hagámoslo nosotros. Nosotros, oiga, en Santa Cruz, señores, para que ustedes vean que tiene un alcalde que ha sacado 10 concejales, han creado, señores, una plataforma de WhatsApp para identificar el pozo. Entonces el ciudadano lo identifica, el pozo, el bache, manda una foto y manda la ubicación del pozo. Entonces el que recepciona ya sabe que ahí hay un pozo, entonces se van y le hacen mantenimiento. Es que ustedes dicen, no, pero que ellos salgan a caminar. No, no es tan así. También nosotros seamos parte de identificar el problema. Hagámoslo. Yo soy de la idea, señores, que el ciudadano tiene que participar. No dejarle toda la responsabilidad al político que usted eligió por 2 kilos de azúcar. No. Tenemos que nosotros ver las necesidades. Falta tal cosa, reclamarlo. Si usted no reclama, los políticos no lo van a hacer, señores. No lo van a hacer. Como dijo la asambleísta, hay personas que entran a la política y no saben nada. No saben dónde están caídos. No saben dónde, cuál es el asiento que tienen. No saben cuál es el cargo que tienen. Porque ellos fueron a ganar. Oiga, tiene un precio, señores, el ser primer concejal, el ser primer diputado, el ser primer senador, tiene un precio. Entiéndanlo. Esa persona compra ese espacio. Y aparte de comprarlo, que se lo da al partido, tiene que meter plata para darle comida a usted, para darle vivir a usted, para que usted vote por él. Esa es la política mercantil que hay en el Beni. Y por esa política estamos postergados. No tenemos nada, señores. Nada. Imagínense, mire, la leche, no tenemos tenemos una planta, pero nada, es la única. Y nos sigue llegando queso, señores, de Santa Cruz. Increíble, señores. Hay un bloqueo, no hay queso en Trinidad. Ya salieron los lecheros, no están los lecheros preocupados porque no está llegando, dice la gasolina.
3: Gracias, muy buenos días, amigo de la prensa, y a todo el directorio, al presidente de la Federación de Ganaderos que nos acompaña. La verdad que nos sentimos muy preocupados y estamos en emergencia por la situación que atravesamos el sector productero lechero de la provincia cercado de Marván. Y la verdad que nos sentimos, como se dice, muy abandonados por las principales autoridades, porque nuestro departamento está azotado, porque no tenemos los insumos necesarios para seguir produciendo, tanto como es el combustible para trasladarnos hasta las propiedades, combustible para llevar leche a los acopios en los vehículos que se utilizan. Los insumos no nos llegan para nuestros animales lecheros porque se ordeñan mañana y tarde. Entonces estamos atravesando una crisis terrible y es por eso la preocupación.
0: Váyanse ahí donde los menonitas, presidente. Ahí los menonitas producen alimento para el ganado, producen ellos por si acaso. Aquí, se va usted por Casarabe, se entra para allá, ahí está la colonia Las Curvas. Usted va allá y trae los alimentos, lo que pasa es que no sabemos que ellos están produciendo, pero producen. Entonces allá usted va y lo compra los productos y lo trae. No están en bloqueo por si acaso. Vámonos, señores. Gracias por escucharnos, gracias por seguirnos y nos encontramos el día de mañana. Mañana voy a pasar un video que la PIL, La Paz, se está queriendo irse de La Paz ya. Mañana va a pasar ese video, ya no da tiempo. Muchas gracias, gracias por seguirnos y nos encontramos el día de mañana, viernes, señores. Gracias, permiso.

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0: ¿Cómo están? Buenos días, bienvenidos a la Radio 101, siempre a través de este medio de comunicación. Hoy empezamos una nueva jornada. ¿Cómo están? Bienvenidos. Bueno, vamos a hacer los primeros pininos a través de este medio de comunicación. Agradecerle a nuestra gran amiga Chiqui, que nos da la oportunidad de trabajar por este medio de comunicación. Todos los días en este horario vamos a estar de 9 de la mañana hasta las 12 del mediodía, y luego paulatinamente vamos a ir ocupando los espacios con esa fina intención de darle a usted la mayor información que necesita para que usted esté cada día informado. Bueno, en los controles técnicos está nuestro gran amigo y colega Einar Montero, y le da un saludo también a través de ahí los cristales que tenemos, ¿verdad? Por ende le decimos buenos días a todos y a todos. Cordiales saludos también a la gente que nos ven en la distinta, que nos van a ver a través de la plataforma digital de los distintos programas que tenemos, que nos unimos con ese objetivo de que usted puede ser la persona mejor informada. Bueno, y hoy en este día, pues como ya es cotidiano en Trinidad, en Bolivia, el tema de los bloqueos. Se habla de que un Rodrigo Guzmán, presidente de los bolivianos, elegido democráticamente hace meses atrás, pues tiene un gran complejo del mandato popular que le dio el pueblo. Por ende, ya se han venido a cabildo, por ejemplo, en la ciudad de La Paz, donde se pide pues que Rodrigo Paz ponga mano a los bloqueadores. Aquellos bloqueadores que desde hace tiempo han tenido el bastón por el mango, esos dirigentes que a título de manejar masas populares, como es a través de sus dirigentes, a través de a sus allegados, a distintos sectores, en el caso de los mineros, o aquellos que han venido poniéndose pues al lado supuestamente de este gran, que se ha dado de un tiempo a esta parte, Bolivia cambia, bo cumple. Hace 20 años que venimos sufriendo los bolivianos este tema de la izquierda. Una izquierda que no ha podido darle resultado al país, una izquierda que ha dejado en quiebra y en bancarrota al no generar fuente de empleo como se quería con Evo Morales. Después el tema de Catacora, por ejemplo, que ha desfondado al país. A través de eso, los bolivianos vamos a una elección. Y hoy es presidente Rodrigo Paz. Que a Rodrigo Paz en poco tiempo se le ha mencionado y se le ha pedido que dé soluciones a muchas necesidades del país, la crisis económica. Pero si nos podemos a pensar nosotros los bolivianos en su conjunto, sin ver el tema político, obviamente que conducir los destinos de un país cuando existen problemas sociales y políticos y económicos, este es un gran problema. Rodrigo Paz, que ha sido muy tibio, se lo ve así, muy tibio a Rodrigo Paz, con ministros que poco o nada le pueden ayudar a mejorar la situación del país. Que por ende, que cada día las masas populares, a través de estos sectores que vienen buscando el liderazgo de mantener a Evo Morales, se cree y se ve y se lo piensa que el que está detrás de todo esto para que Rodrigo Paz renuncie es Evo Morales. Y lo acaba de mencionar Evo Morales en ciertas locuciones y en cierta salida que ha hecho a través de medios que él maneja, al menos en el Chapare. Ha dicho que si en su momento, por ejemplo, pensaba que Evo Morales lo iban a detener, él menciona que no es así. Se lo acusa a Evo Morales del tema, por ejemplo, de trata y tráfico de menores. Evo Morales dice, pues que me lo pruebe. Y hoy en día estamos viviendo un gran problema social. A raíz de que no se le ha puesto mano dura a Evo Morales, estos son los resultados. Y se ve en la realidad. Usted sabe que una manzana podrida
1: va empeorando la situación de las demás. Y esto es lo que se ve en el país. Un Evo Morales que el gobierno que ya se lo debería si bien hay una medida, digamos, de que él vaya y declare, hay una medida de aprehensión, pero hasta ahora sin resultado. La capacidad política a través de la policía se puede dar, pero también se cree que hay ciertos, ha llegado al gobierno donde, se está viendo esta situación de que no puede el gobierno hasta el momento levantar la situación del país a través de soluciones que queremos todos los bolivianos, porque los bolivianos de verdad, aquellos, o hablemos de aquellos que viven al día, estos ciudadanos que se quiere ver y se está buscando la forma de cómo empezar una nueva historia en el país, es lo que se está viendo y lo que se quiere mejorar a través de crear fuente de trabajo, a través de la parte empresarial. Pero tampoco se lo está dejando respirar aquella gente que está buscando cómo apostar al desarrollo del país a través del conocimiento y la capacidad que tienen como empresarios. Entonces, por ejemplo, nosotros en el Beni, porque estamos transmitiendo de Trinidad, Beni, Bolivia, para Bolivia y el mundo, no podemos respirar porque desde hace mucho tiempo no tenemos carreteras transitables. Y es por ende que estamos ahogados con esto, por ejemplo, el tema de San Julián. En San Julián vive una masa humana del interior. Y ahí es el gran problema para nosotros los venianos, que es la única carretera que tenemos transitable, entre comillas, la carretera Trinidad-Santa Cruz de la Sierra. Es por donde se nos entra el tema de la alimentación, porque para nosotros los venianos, al menos en esta parte del país, que es la capital de la ciudad de la Santísima Trinidad, la alimentación, como el pollo, por ejemplo, nos llega de los valles mesotérmicos. Llámese de Mairana, de la parte de Valle Grande, Samaipata, la verdura, la fruta, y por el otro lado nos llega del lado del Chapare, nos llega pues el plátano, ¿no? Entonces, tenemos un gran problema nosotros, pese a que nosotros nos estamos convirtiendo, como Beni, en el granero del país. Entonces, todos están con la mira ya, tenemos parte de los empresarios cruceños en el Beni, pero tampoco podemos despegar. Entonces es un gran problema social que no solamente lo está viviendo Santa Cruz, sino estamos viviendo como Beni, como Pando, esta gran parte de la región. Pero vamos a ir a esto de lo que está pasando también en la ciudad de la Santísima Trinidad. Está Indira con el informe y también Romy, que están buscando la noticia y de lo que se viene suscitando en la ciudad. Vamos a escuchar qué nos plantean, qué nos dicen.
2: Y bueno, esta es la reacción de la población en general. Hay diferentes disputas, diferentes contradicciones, diferentes opiniones, de las cuales están haciéndose escuchar de una manera bastante arbitraria, como podemos observar, pero de una u otra manera se tiene que cumplir la norma y lo que se ha dicho en la reunión del Comité Cívico. Esta reunión interinstitucional donde varias instituciones se han reunido para determinar precisamente el tema de los códigos y dígitos del carnet en 1, 2, 3, estamos en correlativo, ¿no? Para que puedan cargar y así todos poder obtener este precioso elemento que hoy está siendo bastante adquirido y peleado, ¿no? Por la gasolina. Como es la gasolina. Se iba, si quería se queda, lamentablemente.
1: Bueno, ahí están nuestras colegas con el problema del combustible.
3: estoy trabajando en Sancho Jerez. Vine a hacer por el tema de gasolina porque no me puedo mover por allá, entonces vine a hacer cola, pero salen con que no van a vender.
2: ¿Y cómo vamos el diésel? ¿Cómo está el diésel ahora?
3: No hay diésel, no, al menos no he visto camiones por allá.
2: Bueno, ¿y usted cómo lo ve ahorita la situación que estábamos aquí en Lo Hace?
4: Buen día a la ciudadanía, estamos aquí hace 3 días ya estamos aquí. Y anoche, ayer se acabó la gasolina a la 1 de la tarde. Quedamos aquí, pero también el dueño del establecimiento de ella sino, bueno, mañana les vendemos a la entrada, ahora ya resulta que por numeración de carnet, ahora, él debía decirnos, mire, bueno, vamos a venderle, estamos aquí ya 3 días, yo soy mototaxi, soy el 15 de marzo. Aquí la famosa federación no sirve más que para 2 gremios, están divididos y solamente apuntan a su gremio y los demás. Somos mototaxi, mírenle mi chalupa.
2: Mototaxi mixto sectorita.
4: Sí, entonces todos estamos constituidos, pero hay algunos que lo ignoran, ya a la echada, ya no, eso no está aquí. Entonces es un complot. Y la NH también debería de por lo menos reaccionar para que vengan a las 24 horas, porque así se acaban las colas. Si hay gasolina, hemos visto la cisterna allá en la terminal, están ahí en cola, cargado más de 10, y ni siquiera... Le pedimos que a nuestro alcalde también que por lo menos nos agilice a los mototaxis, porque no hay mototaxi en la calle. Eso sería todo.
2: ¿Y a cuánto usted está cobrando ahorita la carrera?
4: Nosotros nos mantenemos a 6 bolivianos por aquí por el centro y afuera 7 bolivianos nada más. Eso es lo que cobramos. Y todavía le quieren subir los revendedores a la gasolina.
2: ¿A cuánto ha llegado a comprar usted la gasolina?
4: 20 bolivianos el litro.
2: Bueno, vamos a estar, muchísimas gracias. Vamos a estar también informando acerca de qué es lo que ha opinado aquí el comandante, ¿no? Comandante. Estimada Tania, ¿cómo estamos? Buenos días.
5: La verdad es que se va a acatar la medida que el día de ayer se tomó, estando todas las autoridades e instituciones, entonces se va a aplicar nomás la normativa. ¿Por qué? Porque el pueblo también está esperando, y el pueblo sabemos, entonces la expectativa del pueblo, no podemos decir una cosa y después de decir, no queremos que la gente entienda, nos ponemos en el lugar de las personas que están haciendo fila, pero también queremos que las personas se ordenen, queremos ordenar esta ciudad. Entonces, ¿y qué mejor manera que obedecer las normativas? Queremos mejorar esta situación porque queremos que todas las personas se abastezcan, también queremos que se acaben esta larga fila que hay, y le pedimos a la población y a las personas que están en la fila que nos entiendan también. Entonces, si hoy no lo hacemos, vamos a estar en una ciudad sin ley, sin Dios y sin ley. Entonces, queremos eso. La medida se va a aplicar a partir del día de hoy, porque si no lo hacemos, el pueblo, la gente ya no va a confiar en las autoridades. Entonces, sí se va a aplicar la normativa a partir del día de hoy con el dígito 1, 2 y 3.
2: Ahora sería el 1, 2 y 3 y mañana sería las numeraciones 4, 5 y 6. Y así sucesivamente, hasta el día sábado, el día domingo cargarían las instituciones públicas.
5: Con las respectivas acreditaciones, los maestros con su boleta de pago. Entonces, sí se va a proceder desde el día de hoy.
2: Es decir, ahorita las colas que ya estuvieron acá presentes ya se tienen que deshacer porque se va a respetar con norma lo que son los dígitos del número de carnet.
5: Efectivamente, eso le pedimos, con todo respeto a las personas que están haciendo la fila, la verdad que puedan entender, porque la necesidad la tenemos todos, no solamente los que están en la fila, sino todo el pueblo veniano está sufriendo esta situación. Sabemos que no es culpa del pueblo, sabemos que no es culpa nuestra. Entonces, le pedimos que la gente tome conciencia de las medidas que se están tomando por el bien del pueblo.
2: Muchísimas gracias. Estas son palabras de cada uno de las molestias que hay, ¿no? Dentro de este, ahorita, es el panorama, ¿no? En el Oasis. Entonces, estaremos atentos, informando desde acá, desde el Oasis, para Bolivia y el mundo. Indira Fernández, en cámara está nuestra querida amiga Rose. Esto es Voces en Línea. Sigan.
1: Muy bien, excelente trabajo. La preocupación, obviamente, de la ciudadanía es el bien común de todos los días. Pero si nos ponemos a pensar, ni con el dígito de carnet se va a dar solución al problema. Hay un gran problema social, si bien, por ejemplo, le vamos a ir dando de cuándo y cómo puede encargar, por ejemplo, le damos acá para que usted lo vaya tomando muy en cuenta, los que se están ya conectando a través de la radio 101, la Super Radio. Lunes, ¿qué número es? Los dígitos de su carnet de identidad 1, 2 y 3. El día martes les tocaría el cual, los que se están ya conectando a través de la radio 101, la Super Radio. Lunes, ¿qué número es? Los dígitos de su carnet de identidad 1,

le tocaría 4, 5 y 6, los dígitos que terminan de esa manera. El día sábado le toca el 7, el 8, el 9 y el 0. Y el día domingo son las instituciones públicas que tienen que ceder o llenar, en este caso, sus motorizados con la identificación que tienen como funcionarios públicos. Entonces repetimos nuevamente para que usted vaya tomando muy en cuenta a esta hora de la mañana, el día lunes, anótese bien, con el dígito 1, 2 y 3. El día martes tenemos el dígito 4, 5 y 6. El día miércoles tenemos el dígito 7, 8, 9 y 0. El día jueves el 1, el 2 y el 3. El día viernes estamos con el dígito, según lo que se está dando en el informe a través de la ANH, el día viernes le toca el 4, el 5 y el 6. El día sábado le tocaría el dígito 7, 8, 9 y 0. El día domingo son todos, llámese, funcionarios públicos que pueden cargar con su credencial acreditando en qué institución trabajan. Entonces, ese es el informe que le estamos dando, pero como usted escuchó a través de la nota que hizo Indira Fernández y Romy en el OASI, es la gran preocupación porque supuestamente ya con lo que se dio a través del Comité Cívico, deberían, al menos lo que hemos escuchado, que deberían darle prioridad a los que están en la cola. Pero si no se norma, por ejemplo, desde ahora, ¿cuándo se va a buscar la normativa? Es un gran problema. Ahora, mencionaba uno de los taxistas que el taxi está entre 6. Bueno, cobrarán poco, pero usted, más que todo, usted ciudadano que vive fuera del anillo de circunvalación o del casco viejo, le están cobrando entre 10, 15 y 20 bolivianos. 25, por ejemplo, llevando allá al barrio Maná, ¿no? Que es el último barrio, Maná, Tahuichi y pare de contar. Entonces, es una situación que pedimos también a los amigos mototaxistas que sean un poco flexibles con esta situación. También pedimos a aquellos ciudadanos que, a título de que van a viajar, a título que tienen personas con discapacidad, a título de no vidente, van y llenan sus motorizados con galones, ¿no? También lo hacen en movilidades, y esos son los supuestos revendedores que a altas horas de la noche, estamos hablando de las 11, 1 de la madrugada, están vendiendo el combustible entre 30, 40 y 50 bolivianos el litro, figúrese usted. Ahora, ¿a quiénes creen que le están sangrando, ciudadanos? Pónganse la mano al corazón, al pecho, donde ustedes quieran. ¿A quiénes le están sangrando? A la gente más humilde, a la gente que vive al día, a la gente que no tiene en este momento ni siquiera para un té, peor para un pan. Entonces, esa es la situación que le pedimos a través de este medio de comunicación que ustedes se pongan la mano al pecho y piensen también en esas familias vulnerables, porque el gran problema que tenemos, al menos en la ciudad de la Santísima Trinidad, es el tema de la fuente laboral. No hay trabajo, no hay, por donde usted le mire, por donde usted vaya, no hay trabajo, porque la gente vive al día, unos con sus rozadoras, otros están por ahí buscando, lavando, y para ello necesitan ¿qué? Transportarse a través de quién, de un medio, en este caso, ¿quién lo hace? El amigo mototaxista. Por lo tanto, le pedimos a los sindicatos, por favor, que vayan tomando esta precaución y más que todo sean sensibles con el mismo ciudadano de a pie, que son los que buscan, figúrense aquellos que tienen un empleo en el centro de la ciudad, porque ¿dónde se genera el empleo? Obviamente en el casco viejo. Entonces, aquellas personas que trabajan en distintos hogares de nuestra ciudad, en este caso en el casco viejo, no le alcanza ya ni siquiera el sueldo mínimo. Porque figúrese usted, para venir desde allá del último barrio hasta el centro de la ciudad, son 20 bolivianos, 20.

0: 25 los que están sangrándole al pueblo. Y la vuelta son otros 25, son 50. Entonces, figúrese usted lo que está gastando ese ciudadano a consecuencia del trabajo mismo que él realiza. Entonces, no le está alcanzando. Por ende, le pedimos a los amigos mototaxistas que tomen conciencia. Sabemos que la situación es esa, está crítica para todo, pero no hagamos leña del árbol caído. No, por favor, le pedimos desde este medio, por favor, que sean sensibles con todos, con todos. Entonces, el problema, tenemos que buscarle solución. Obviamente, aquí el que tiene que ver el problema mayor a buscarle solución al problema que tenemos en el país, obviamente que son nuestras autoridades de turno. ¿A través de quién? A través del presidente de la República. Yo siempre digo, mal llamado Estado Plurinacional de Bolivia, en este caso es el presidente Rodrigo Paz, a través de sus actores. ¿Quiénes? Ministros, viceministros y aquellos allegados a él que tienen que buscarle la solución al problema que vivimos los bolivianos y bolivianas. Hace 20 años no teníamos este problema, sí, cierto, porque conversaba con un ciudadano donde él mencionaba, hace 20 años hacíamos cola, no. ¿Por qué? Cuando Evo Morales asume la presidencia del país, en ese entonces, estamos hablando de 20 años atrás, a través de el cruceño, un senador, ya que dejó, no, se me va el nombrecito, pero en segundos más le digo, Ormando Vaca Díez, fue el que dejó todo con llave en mano, porque incluso ya estaba conectada la venta del gas al Brasil. Entonces se dejó todo, todo, todo, le vamos a decir, el oro, la plata que tenía Evo Morales en la mesa para distribuir la riqueza equitativamente. No. Y en su momento lo dije, si bien tuvo la buena intención Evo Morales de cambiar la situación del país, pero hubo un gran error. A ver, ¿qué podemos hacer nosotros entre pobres si quienes generan empleo en el país son las empresas privadas? Son las empresas privadas, ¿no? Ya. Vamos a esperar un contacto en segundo. Si estamos en línea, adelante, no hay problema. Bien. Entonces, estamos esperando un contacto, ¿no? Con Romy ahí en la otra línea. Vamos a ver, creo que es una ONG que viene enseguida. Pero como le mencionaba, entonces, el gran problema que se genera es cuando Ormando Vaca Díez deja la plata en la mesa. Fue mal, pero mal administrada por el gobierno de Evo Morales. Vamos al fondo indígena. Millones y millones que se fumaron del fondo indígena a nombre de los pueblos indígenas, a nombre de ciertos proyectos que salían en Bolivia. Por ejemplo, los proyectos que se arrojaba a través del fondo indígena. A ver. Sí. Bien, vamos a ver con quién tenemos el gusto de conversar. Buenos días.
1: ¿Cómo están? Muy buenos días a toda la población de Beni. Soy Jesús Aguilar, coordinador de la ONG Educerver, y bueno, estamos muy, muy contentos de poder gestionar el programa de becas en idiomas para los jóvenes benianos.
0: Ya, buenos días, le habla César Arteaga, 101, la radio, la super radio, estamos en vivo en este momento. ¿En qué consiste la beca y quiénes tienen posibilidad de dichas becas?
1: Claro que sí, bueno, primeramente muchas gracias por el espacio. El programa de becas Joven Beniano Bilingüe es un programa que vamos realizando, el Joven Bilingüe, vamos realizándolo en todos los departamentos de Bolivia con mucho éxito, y de la mano de diferentes instituciones públicas que nos apoyan en difusión, alcaldías y gobernaciones. En esta oportunidad nos está apoyando la alcaldía de Peralta para poder hacer la difusión. El programa consiste en que vamos a becar a jóvenes en una primera etapa durante 5 meses para que puedan estudiar un segundo idioma. Estamos hablando del inglés, portugués, francés, alemán o chino mandarín. El postulante va a poder seleccionar uno de estos idiomas para poder ingresar al programa, ¿no? Dentro de los requisitos es que vivan actualmente en el departamento del Beni, en cualquiera de sus comunidades, etcétera, pero que viva en el Beni, esté en un rango de edad de 16 hasta 35 años, 16 hasta 35 años para postularse. Tienen que enviarnos una carta de motivación explicándonos por qué quiere ganar la beca, cuáles son sus metas, sus objetivos. Y bueno, al finalizar se hace una entrevista con el postulante vía Zoom para conocerlo, para realmente asegurarnos que hay ese objetivo claro del estudiante, del postulante. Actualmente estamos gestionando 300 becas para el departamento del Beni, 270 parciales y 30 totales. Y bueno, este programa ha sido de mucho apoyo a jóvenes. Actualmente tenemos jóvenes de otros departamentos que actualmente ya están en el extranjero, gracias al programa bilingüe. Bien, entonces, para los que quieran postularse a este proyecto, a este programa, pueden comunicarse con las siguientes líneas, por favor, al 784-23-12-1, 784-23-12-1, o al número 752-54-494, 752-54-494, y le vamos a responder para que puedan registrarse para la sesión informativa. Va a haber una sesión donde les vamos a explicar el proceso de manera detallada, que es este 25 de junio, y bueno, van a tener después 5 días para postularse. Ya. Y entonces, es la primera vez, en realidad, que como ONG de un server llegamos al Beni. No hemos tenido ese privilegio hasta este momento, y bueno, esperamos que muchos jóvenes puedan postularse.
0: Para mayor información, las oficinas en Trinidad, ¿están en Trinidad?
1: Nuestras oficinas centrales están en Santa Cruz de la Sierra. Sin embargo, como les comento, estamos igual en alianza con la alcaldía de Riberalta, en caso igual ya tienen toda la información, ¿no? Pero igual pueden comunicarse con esas dos líneas que les mencioné para que puedan postularse. Justamente el día de ayer lanzamos igual el proyecto en Santa Cruz junto a la gobernadora, a la vicegobernadora, y bueno, como les comento, nuestro objetivo es poder en esta oportunidad beneficiar a los jóvenes benianos.
0: Qué bueno.
1: Entonces, la invitación está hecha. Lo que deseamos nosotros como ONG es el día de mañana, de aquí a un año, una vez estén capacitados en el idioma, ver a jóvenes benianos en el extranjero, jóvenes profesionales que demuestren de qué está hecho, ¿no?, el beniano. Entonces, muy felices de poder gestionar este proyecto en el Beni.
0: Muy bien, de tal manera, bueno, esto es para todo el Beni, para las 8 provincias del Beni, ¿no?
1: Correcto, para todo el territorio beniano.
0: Qué bueno. Entonces, ustedes en Trinidad no tienen alguna dirección acá, ¿no? En Trinidad.
1: De momento la postulación es virtual, correcto.
0: Es virtual. Bueno, vamos a estar en contacto con ustedes porque interesa esta información, obviamente, para el Beni. Como usted dice, los idiomas que ellos puedan aprender es el inglés, me decía, ¿no?
1: Sí, son 5 idiomas que pueden postular.
0: Ya.
1: Inglés, portugués, alemán, francés y chino mandarín.
0: Ya, ¿cuánto es el cupo? El cupo para el Beni, ¿cuánto más o menos es?
1: 300 cupos.
0: Ahí. Ya, ¿qué pasa por usted que es una edad, ¿no? Una edad de 18 a...
1: Desde 16 hasta 35 años.
0: Ah, 35 años. ¿Y qué pasa con las otras personas, digamos, ya que quieren también aprender? ¿Hay posibilidades a futuro?
1: A futuro sí, justamente estamos viendo la manera, a solicitud de muchos jóvenes, muchas personas que nos escriben que tal vez ya han pasado los 35, que quieran aprender, sí, estamos viendo la manera de poder gestionar más adelante el programa bilingüe, ¿no? Pero de momento es entre 16 y 35 años. Y bueno, esto los animo a los jóvenes más que todo de provincia, porque tal vez en la ciudad es un poco más accesible poder estudiar un alemán, un francés, porque puede que haya alguna institución, pero para provincias es más complejo. El programa bilingüe es un programa virtual, van a poder aprender el idioma desde su casa, entonces no desaprovechen esta oportunidad que se gestiona una vez al año. En este caso del BNI, es la primera vez que lo estamos gestionando, hace 3 años ya gestionando el proyecto. Entonces,
0: bien, una vez consolidadas las becas, ¿cuándo estarían empezando los cursos para que nosotros podamos ayudar de esa manera también?
1: Bien, todo el proceso de postulación y registros va a ser todo lo que es junio, parte de julio.
0: Ya.
1: Estarían empezando oficialmente sus clases a mediados finales de julio.
0: Ah,
1: ¿no? Sacamos una lista de los ganadores y bueno, eso lo vamos a publicar en todas las redes sociales, en la página oficial de la alcaldía, y bueno, pues para que ya ellos puedan empezar sus clases.
0: Muy bien, un gusto conversar con usted, que tenga suerte, y vamos a estar atentos qué es lo que va a pasar de aquí para adelante, y también lo vamos a estar molestando para llamar cómo van las inscripciones y bueno, los cupos y todas esas cosas y mucho más. Que tenga buen día, muchas gracias.
1: Perfecto. Gracias, igualmente.
0: Buen día. Bien, de esa manera ustedes han podido apreciar, atención, ¿no? Y aquellos estudiantes de 16 a 35 años, jóvenes, dicen, ¿no?, que quieran aprender alguna de estas lenguas, estos idiomas, ¿no?, como es el mandarín, el portugués, el inglés, bueno, tenemos también los números acá para que ustedes puedan pasar por el medio de comunicación. Estamos en la avenida Cochabamba, ¿no? Sí, señor. Vamos a ver con nuestra colega Romy, que nos ha llamado, a ver, para tratar de conversar con ella también, algún reporte que tengamos a esta hora de la mañana. Hay bastante preocupación, como decíamos, el tema del combustible, del combustible. Es un gran problema, y ya habíamos también a través de las redes sociales lo que mencionaba, que hay molestia porque desde ahora empiezan los números de carnet, ¿no? Entonces, eso, ¿qué pasaría con los que están en la cola? Y decía el mismo comandante, en este caso el vocero de la alcaldía, que sí o sí se tiene que dar, porque si no se normaliza ahora va a ser un problema más de lo mismo. Entonces, es un problema, ¿no? Pero ¿qué hay con esas personas que están durmiendo 3, 4, 5 días ya en la cola? Porque hemos visto con su camping. Bueno, vamos a ver enseguida nomás el contacto con nuestra colega Romy para ver dónde se encuentra y generando también la noticia a esta hora de la mañana. Importante, ¿verdad? Vamos a hacer un brevecito corte. Son las 10 de la mañana con 26 minutos en todo el país. Estamos a través de la Super Radio 101.

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0: Radio 101, la Super Radio, obviamente. Y bueno, nos encontramos con un gran amigo, un gran personaje, un gran colega periodista, Alejandro. ¿Cómo está? Gusto tenerlo.
1: ¿Cómo está, César? ¿Cómo anda,
0: después
1: César?
0: Mucho tiempo, ¿no?
1: Después de varios tiempos, te veo pasada nomás en moto.
0: Sí, nos encontramos como siempre, ¿no? Pero ahora estamos jugando un papel importante, estamos haciendo opinión, por ejemplo, en esta radio.
1: No, felicidades, felicidades por eso, ¿no? Y me gusta, además, que gente que ya tiene experiencia, gente que además que sabe la vida que llevamos nosotros los trinitarios, se hayan agrupado nuevamente y puedan hacer cosas que sí nos gusta hacer y sabemos hacer, ¿no? Porque otra cosa es cuando te metes a hacer cosas que no sabes hacer.
0: Que no hay, ¿no? ¿Por dónde? Bueno, como decía los colegas, es una gran experiencia, hay varias plataformas digitales, ¿no? Que nos hemos unido 7 medios, ¿no?
1: Qué belleza.
0: Entre ellos está Ojo al Charque y la piloto de 101, ¿no? Entonces vamos con la Super Radio, gracias a Chiqui, que nos da la posibilidad de empezar este nuevo desafío. Es una crisis económica, ¿no? Que estamos viendo en el país. Y no podemos salir hasta ahora.
1: Crisis económica, social, política. Una crisis total prácticamente, ¿no? Lo único que nos mantiene es nuestro espíritu de seguir adelante, nuestro espíritu de democracia, que lo tenemos arraigado nosotros los venianos, y ese espíritu además pues de que nosotros tenemos, ¿no? Acá fíjate, date cuenta que cuando llega gente de otro lado dice, pues, esto es otro país, te dicen, ¿no? Así, sí. Así, al menos eso es lo que hemos visto con los visitantes que vinieron para la Chope Piesta.
0: Por supuesto que sí. Bueno, hagamos un resumen de la Chope Piesta, cómo pasamos los trinitarios, pese a lo que hemos mencionado, la crisis económica, pero no deja de ser un evento muy importante para nosotros los trinitarios, para el Beni, ¿no? Porque Trinidad es la capital del departamento del Beni, que aglutina las 8 provincias. ¿Cómo pasamos la fiesta?
1: Pasamos una fiesta, como te digo, César, una fiesta cultural, folclórica, muy rica, quizás con muchas limitaciones. Estábamos bloqueados por todas partes, el departamento no lo internamente, pero sí para llegar al departamento la única vía era el avión, los pasajes estaban copados, los vuelos estaban copados. Hicimos lo que pudimos y nos salió según todas las expectativas que nosotros hemos recibido y las felicitaciones, por lo menos tenemos la satisfacción de haber hecho las cosas bien, ¿no? Tuvimos la participación institucional, fue espectacular. Se lució la distrital de educación, la Casa de la Cultura, ni qué se diga. La alcaldía puso a disposición varias de las direcciones de diferentes secretarías, ¿no? en las que estuvo Parques y Jardines, Viabilidad, Dirección de Seguridad Ciudadana con todas sus dependencias, todas sus jefaturas. Nuestra dirección de cultura que se puso las pilas, llevábamos apenas 3 semanas haber asumido el cargo interinamente, ¿no? Con un fondo de 300 bolivianos en nuestras arcas, tuvimos que recurrir a amigos, a empresas amigas para que nos colaboren. Gracias a Dios nos creyeron, que fue lo primero que hay que agradecer a la empresa NUR de Burguesa, a Nudelpa, al Banco Unión, que nunca había participado como participó, Sofía, Industrias Cárnicas Sofía, que ya no es de pollo solamente, amigos privados que no me dijeron, no, esto queda en anonimato, no te preocupes, te vamos a ayudar, gente que por primera vez nos prestaron toros porque no teníamos para alquilarlo, peor para comprarlo, el presidente de la Federación de Fernando Beme, después el señor Ibáñez de Tecnogenética, gente desinteresada, ¿no? Gente que nos llamó para decirnos qué necesitan, qué necesitas. Entonces la iglesia que nos puso a disposición toda la catedral, porque primero comenzamos a una semana de haber estado ahí con la noche de los museos, que la convertimos la catedral en el museo más grande de Trinidad, donde tuvieron la predisposición de sacar todas las reliquias que tiene la iglesia, donde pensamos que iban a ir 50, 60 personas, se nos desbordó, no dio esa noche para todos, era más de 400 personas. Tuvimos que hacer otro el día de la otro recorrido por la catedral el día de la Chope Piesta. Por la tarde se recorrieron el museo histórico que lo maneja la señora Yuli Natush, que es un espectáculo la, donde estaba antes la, la Casa de la Cultura. El museo que nosotros tenemos, los Héroes del Chaco, que está ahí en, mismo, en la misma plazuela, los Héroes del Chaco, Sibioma, el Cira, ¿no? Entonces nos unimos todos y eso fue el principio de lo que fue la, la Chope Piesta. Todas las noches hubo elecciones en 84 establecimientos educativos, más institutos, más empresas, más instituciones. Y eso lo vimos ya reflejado el día de la entrada folclórica. El día de la entrada folclórica, me decían del mismo distrital de educación, siempre hay unidades educativas que se excusan. No se excusó ni una. Ni una.
0: Qué bueno, qué bueno.
1: Ni una se excusó. Y es más, aumentamos las de las alternativas, se sumaron todas. Los institutos que hay en Trinidad se sumaron todas y las tres universidades. Nunca había pasado eso en una entrada folclórica. Me decían, no, o sea, esto no lo habíamos tenido nunca. O sea, no, no, no es por este, no, porque yo es primera vez que estoy en la Dirección de Cultura. Siempre he estado en la Gobernación en Comunicación, en la Alcaldía en Comunicación, y yo le decía, ¿verdad? Esto está pasando así, esto está pasando así. Cuando lo vi así con la magnitud de que la Chope Piesta había tenido una participación de la gente así real para el día de la fiesta en sí, el domingo, cuando la procesión,
0: yeah.
1: La procesión, César, la cola de la procesión iba más o menos por Farmacor de la plaza,
0: yeah.
1: Y la cabeza entraba por la 6 de agosto en la plaza principal. O sea, y ese recorrido es la plaza principal, pasa la 18 de noviembre, da la vuelta por la Santa Cruz hasta la 6 de agosto. Date cuenta, todo eso era una sola procesión. Que me decía los mismos sacerdotes, me decían, no, es increíble la cantidad de gente. Pero ahí también hay otra cosa que cabe recalcar, César. Vimos que cuando se trabaja
0: en
1: equipo, Policía Nacional, Policía Boliviana, 100 puntos, Fuerzas Armadas, 100 puntos, y Seguridad Ciudadana de la Alcaldía. En la noche del Tipoy, nos dijeron, lo de mi oficina me dijeron, no, con 50 sillas, nunca viene más gente. Pucha, llevamos 150 y no nos dio.
0: Y faltó.
1: Faltó. De ahí nos fuimos bailando hasta Rancho Chico, que se llamaba antes, o Rancho Viejo, que es en la zona de San Antonio, un rancho que había antes, un barrio que había antes, uno de los primeros barrios de Trinidad. Igual nos fuimos como en una procesión, ¿no? El alcalde y todas las autoridades. Yo creo que otra cosa que hizo de que todo se sume, y era, yo por ejemplo nunca había visto en una entrada folclórica, en una procesión, en la misma noche el tipo, y nunca lo había visto un presidente del Tribunal Electoral, presidente del Tribunal de Justicia, director de ENDE, el gerente de ENDE, el fiscal de distrito bailando, director de impuestos internos, SENASAC, todos, o sea, pero todos en el mismo equipo, ¿no? Los asambleístas, los 11 los 11 concejales, los asambleístas. Entonces yo creo que eso contagió al pueblo, ¿no? O sea, digo, si mis autoridades están ahí, ¿por qué yo no voy a ir a bailar, pues, no? Porque en realidad es una fiesta que no se restringe a nadie ni nada, ¿no? Lo mismo sucedió el sábado por la noche, que era la serenata, que la hicimos otra vez en la plaza principal, pusimos un equipo de sonido espectacular. Hubieron grupos, todos los grupos fueron locales, no trajimos ningún grupo, pues, porque tenemos orquestas que son un espectáculo. Ahora escuchás a Son 3, la Hit 55, orquesta, otra, la Mega Orquesta, las Divas del Oriente, después unos hermanos Bastos Gómez, que fueron un espectáculo. Y de Guayará llegó un instituto de formación, ¿no?, en música, que nos pidieron participar en todo, y no le pelamos. Unos niños habían desde 10 años, creo, un espectáculo, o sea, los institutos que tenemos acá, ¿no? Entonces ellos querían mostrarse también, lógicamente participaron los institutos de acá, y tuvimos una velada que fue llena de alegría, llena de alegría. Y te vuelvo a decir, la iglesia otra vez, los curas, como decimos vulgarmente, nos prestaron la catedral y los huevos artificiales salieron de allá de arriba, que se vio una belleza, ¿no?
0: Alejandro, si bien usted me dice estaba en otra área, pero siempre lo he visto muy pegado a la Casa de la Cultura, entonces no le ha sido muy complicado tomar el mando de la acción cultural de la Alcaldía Municipal, y que se ha visto los resultados en poco tiempo.
1: Sí, César, precisamente, gracias. Mira, yo siempre he estado ligado a cultura, ¿no? Yo soy comunicador social de profesión, pero mi tesis precisamente fue la primer tesis de comunicación y cultura de la Universidad Católica de Cochabamba.
0: Ya.
1: ¿Ya? Mi tesis fue sobre el proceso comunicacional de la Echapequene Piesta, ¿no? En San Ignacio de Mojo. Y desde ahí estuve siempre ligado a la cultura, ¿no? Inclusive cuando empezaban dando los primeros pininos, como decimos, uno tenía una página cultural en el periódico La Palabra del Beni en esa época. Luego está obligado al tema de cultura, está obligado al tema de la de los compendios que se hizo para declararlo a San Ignacio de Mojo patrimonio cultural intangible de la humanidad. Luego está escrito poemario, he estado en el tema de simposios de historia, me fascina la historia, me fascina la cultura. Entonces, como voy a decir, no estoy lejos de lo que estamos haciendo. Y es más, esta experiencia me hace enriquecer más mi conocimiento y me hace transmitir también mi conocimiento.
0: Qué bueno. Ahora, En el campo de la música, y eso decíamos con Einar, con Romy, porque es un equipo que tenemos, estamos incorporando más colegas, ¿no?, para hacer una red de comunicación a nivel nacional, ¿no? Pero hemos visto un tiempo esta parte que si la cultura es todo, la vestimenta que usted ocupa, en fin, la política es parte de la cultura, ¿verdad? Pero hemos visto un tiempo esta parte que lo hemos planteado hacia grandes rasgos, por ejemplo, hacer, qué sé yo, un evento como tiene Santa Cruz Sombrero Sao, ¿por qué no lo puede gestionar usted en esta gestión, no? Y mire usted, si vamos un poquito afuera del país, sabe usted que por aquí pasó el Cuarteto Imperial, ¿no?
1: Claro.
0: ¿No
1: ve? Tienen canciones inspiradas acá.
0: Viva Trinidad, La Vuelta al Beni fueron los primeros actores, ¿no? ¿Por qué no en su momento, quizá la próxima gestión, la próxima fiesta, la Chope Fiesta Santísima Trinidad, casarlo, Trio Oriental y Cuarteto Imperial?
1: Mucha belleza.
0: ¿No? Algo histórico, ¿verdad? Entonces, pero afuera de todo esto, Alejandro, se viene el día de Sucumbé, ¿no?
1: El día de Sucumbé, la noche de San Juan.
0: ¿Cómo está trabajando en ello?
1: Estamos trabajando con ellos, ya empezamos a trabajar con la Junta de Vecinos de la zona San Juan,
0: ya.
1: Una zona muy activa en este aspecto. Ya la alcaldía ha entrado precisamente con sus equipos de lo que es Parque y Jardines, están trabajando ahora. Ha entrado con el equipo y va a entrar el lunes, entra ya a darle como decimos la parte fina. EDASPA con el tema de iluminación, ya se ha limpiado el tema, además donde está la gruta del Santo San Juan, ya se ha tenido reuniones con la Junta. Ellos van a poner, ellos hacen todo, nosotros simplemente apoyamos, ¿no? Somos ellos organizan, ¿no? Pero para esa noche, precisamente hoy día, hemos pasado a la Distrital de Educación. Vamos a darle un poquito más de realce. Vamos a hacer el Festival Colegial de Bombillas.
0: Ah, qué bueno, ¿no? Interesante.
1: Entonces queremos hacerlo el festival en la noche del 23, junto a la gruta. Vamos a armar un pequeño escenario. ¿Para qué? Para que la gente, aparte de tener el sucumbé, que vas a ir a comerlo, no sé qué más, leche tigre, uh-huh, y comida tradicional, pues ya venden hasta camba muerto,
0: el pacumuto, todo.
1: Tendrás además algo para escuchar, ¿no? Buena música. Y los pelados, pues, de colegio, son de las unidades educativas, ya son fichas, ¿no? Entonces, imagínate que vos le digas, bueno, ustedes que saben de música, ahora quiero que me toque música regional. Y la tocan, hermano, la tocan. O sea, porque solamente es darle el incentivo.
0: Por supuesto. ¿Cómo se vería esta parte, Alejandro? Por ejemplo, el fífano, ¿no?, que sacan la bombilla, ¿no? Tener unos 20, 10, digamos, exageradamente, unos 10 tocando.
1: Imagínate.
0: El fífano, unos 10 tocando el bombo, ¿no? En fin, la flauta, todas esas cosas. Quizás casarlo, como se vio en esta entrada, ¿no?, a las autoridades, casarlo, ¿no?, a todos, y que sea una sola orquesta de bombilla. Podría darse,
1: precisamente estamos pensando en eso, pero eso vamos a hacer también un festival con el instituto. Estamos hablando con el profesor Nuni, del Instituto de Bellas Artes,
2: de Arnaldo Ligerón, precisamente queremos hacer un festival, vos lo mencionabas, está en proyecto, un festival grande para el Día del Taquirari. Un festival de verdad.
0: Exacto.
2: ¿No? Y no tenemos que quedarnos en el Taquirari del ayer, es un espectáculo. O sea, nunca va a dejar de existir. Yo me estoy basando en algo, dice que las cosas buenas hay que copiarlas. Hay un festival en Colombia, en Valledupar, que se llama el Festival del Acordeón, ¿no? El acordeón ese con el que tocan, es muy diferente al otro, ¿no?
0: Exacto.
2: Ese acordeón, ese hay un festival que es de puro vallenato, pero un vallenato que va mezclándose con otra música.
0: Con la cultura misma.
2: La cultura misma
0: del vallenato. Sacando un poquito de lo internacional, pero...
2: Exactamente, como lo que hizo Carlos Vive, lo que son ahora los ¿no? Entonces... ¿Por qué? Porque nosotros también necesitamos sobrevivir. Exacto, y si vos no te adaptás, sí, sobrevivís.
0: Claro.
2: ¿No? Nunca se va a perder la esencia.
0: Por supuesto que
2: ¿no?
0: sí.
2: ¿No? Entonces estamos queriendo entrar en eso, vamos a hacer un experimento este año, ojalá nos salga bien, ¿no? Y para recuperar muchas de estas músicas, hay muchos taquirari, hay chovenas más antiguas. Porque es la chovena, sabes que es de nuestros ancestros, ¿no? Uh-huh. No la trajeron los españoles, no la gente, ¿no? O sea, ya nuestros la tocaban, ¿no? Y eso lo dicen, por ejemplo, cuando escuchás piama, el sonido de piama es un sonido antes de la colonia, ¿no? Yeah. La letra, lógicamente, la pusieron después, ¿no? Uh-huh. La pusieron después, que está en Mojeño Ignaciano, ¿no? Pero ya date cuenta que ya producías moje ese tipo de música. ¿No?
0: Claro.
2: Entonces lo que llegamos nosotros fue cuando llegaron los españoles, fue mezclar nuestra música, ¿no? Y gracias a Dios nosotros los latinos, porque esto te lo digo, en toda Latinoamérica sabemos apropiarnos de las cosas culturales. Por ejemplo, vos cuando ves a un guitarrero, ese es ese es veniano, ¿no?
0: Exacto.
2: ¿No? Y la guitarra no la hicimos nosotros, nos la apropiamos, la trajeron de allá, de Europa.
0: Exacto.
2: En el imaginario está como si fuera de nosotros, ¿no? Lógicamente que hay otras cosas que son nuestras, ¿no? Por ejemplo, el tipo del bombo que nosotros tenemos es nuestro.
0: Es muy diferente, ¿no?
2: Y hay otras cosas cuando las hemos...
0: Es muy diferente al occidente, ¿no?
2: Además. Por ejemplo, cuando vos lo ves a estos de los institutos de música que hay acá en Trinidad, lo ves al coro de San Ignacio de Mojo, lo ves a esos chicos que vinieron de Guayará tocando el violín, y vos crees que el violín lo han inventado aquí, pues, ¿no? Nos los apropiamos.
0: Exacto.
2: Además, te vas al coro misional, que es el más antiguo sin interrupción, el de la iglesia de San Ignacio de Mojo, y lo ves a los tipos cómo tocan violín innato, porque la mayoría aprendieron a tocarlo y después aprendieron a leer partitura, porque por si acaso todos esos del coro de San Ignacio, del Cabildo Indigenal, todos leen partitura.
0: Claro, por supuesto.
2: ¿No? Y entonces te das cuenta que nosotros nos apropiamos de cosas.
0: Y es un español el que le enseña, ¿no?
2: Ahorita el español es el presidente de la ONG Toño, es el presidente, pero
0: Toño
2: su esposa, que es esta, la señora Maldonado, es boliviana, no me acuerdo de dónde es, pero es boliviana. Pero ya tenés todos los profesores. Ajá. Casi son oriundos de San Ignacio, ¿no? Por ejemplo, tenés otra cosa que tenés que te enriquece mucho, por ejemplo, de esa escuela de música, es que como tiene convenios con Europa, perdón, con el mundo entero, te llegan, pucha, gente que hace conciertos de Colombia, de Francia, de España,
0: supuesto,
2: de Rusia, de todos lados, y entonces eso te va enriqueciendo.
0: Ahora, ¿qué pasaría, Alejandro? Porque usted siempre ha sido un hombre inquieto, ¿no? Lo conocemos muy de cerca. ¿Qué pasaría, por ejemplo, ir recuperando lo que tenemos en Casarabe, San Javier, eso ya que se están yendo, ¿no? Como llaman la tercera edad, pero que tienen ese arte, tienen la cultura viva. Sería bueno ir rescatándolo. Obviamente que sobre eso se necesita inversión. Hay la posibilidad de ir a través de la dirección que usted maneja ahora como cultura del municipio, ir empezando a hacer un proyecto así.
2: Uno de los proyectos precisamente que se presentaron al alcalde Mauricio Barba fue el proyecto de las escuelas culturales.
0: Ya.
2: Entonces van a haber escuelas culturales tanto de música como de baile. Las de música que van a hacer no es para que aprendas a cantar, sino que aprendas a manejar diferentes instrumentos. ¿Y a quién lo vas a poner de profesor? Al que sabe. Queremos hacer, por ejemplo, queremos convertirlo, este es un proyecto que al año, el próximo año, no es para este año, convertir el Cabildo Indigenal en una escuela. ¿No? ¿Para qué una escuela? ¿Por qué? Porque quién es, vos, por ejemplo, en el Cabildo Indigenal, a la gente que sabe bailar, le pones la música y la baila innato. Entonces, ¿quién te va a enseñar? El que la baila innato, pues, ¿no? Porque lo lleva la sangre. Entonces, queremos poner ese tipo de profesores. ¿Quiénes tocan los instrumentos, por ejemplo? ¿Quiénes tocan violín? El Tata, de uno de los cabildos, por si acaso hay tres cabildos en Trinidad, de uno de los cabildos es uno de los que mejores toca violín, ¿no? Entonces también los vamos a ocupar. ¿Por qué? Porque nosotros
0: el recurso humano lo tenemos ahí. Está ahí.
2: Lo que nos falta, por eso no lo puedo hacer este año, es el recurso económico.
0: Claro, por supuesto.
2: ¿No? Porque de mi dirección, César, en los tres primeros meses de este año se gastaron el 92%. El 92%. O sea, ahora estamos nosotros, el lunes tenemos ya la presentación de la, de los gastos que se han hecho, de la, ¿cómo se llama?, la presentación de transparencia. Y ahí vamos a mostrar los números de lo que se han gastado con lo que nos dejaron en tres meses.
0: El turismo a través de la cultura nos da recursos económicos. Quizás se puede implementar eso a través de los lugares turísticos que tenemos acá. ¿Hay ese proyecto,
2: Alejandro? Ahí está el proyecto. Está el proyecto de turismo. Mira, en el proyecto de turismo tenemos dos proyectos grandes. Uno es el proyecto de revivir la ruta turística que ya estaba y que en 5 años no se le dio vida. ¿Cuál es la ruta turística? Tener la ruta turística Ibarre Mamoré, que era la que estaba dando un esplendor. Lo hizo revivir a la Loma Suárez, lo hizo revivir a La Bomba, a Copacabana, a Vallivián, a Puerto Almacén, a Puerto Varador y a los otros puertos ribereños y a los otros pequeños pueblitos ribereños que estaban ahí, ¿no? Esos con la creación de la ruta Ibarre Mamoré surgieron. Luego se hicieron las rutas ciclísticas que conectaban todo esto. Oye, venían ciclistas de Santa Cruz, de Perú, de todo, a hacer la ruta. ¿Qué te deja eso? Te deja recursos.
0: Hay un circulante, ¿no?
2: Mototaxista, hoteles. A los mismos comunarios se les pasó, yo me acuerdo, se les pasaba clases del tema de cocina, de atención al cliente y todo. Por eso es que surgieron, porque empezaron a pasar clases y empezaron a vender sus cosas y ellos estaban felices. En estos últimos 5 años no hubo una sola atención a la ruta Ibarre Mamoré ni del bufeo.
0: Mire, se me viene la idea, ¿no? Así, Alejandro, que en cada comunidad haya un recibimiento mostrando la cultura, nuestra danza, cuando se haga un evento internacional, ¿no?, mostrando lo que tenemos. Entonces eso le va a dar más a los que vienen de afuera seguir viniendo y participando, ¿no?
2: Exactamente. ¿No? ¿No? Lo tenés, y además se vino el deterioro de la misma carretera, que no le hicieron el mantenimiento en los 5 años, recién hace 3 meses, y que nos la charlaron, que decía que era hasta la Loma, y cuando entramos había sido el proyecto aeropuerto, entrada a Villamonasterio. Solamente era eso, no era hasta la Loma, ¿no? Entonces, no le dieron lo que es. Entonces, uno de nuestros primeros proyectos es, como decíamos, revivir las rutas turísticas. Vamos a darle otra vez con capacitación, con todo, pero lógicamente eso es el próximo año. Y te voy a dar una primicia, César. Viene el turismo arqueológico al municipio de Trinidad. Estamos trabajando con los Llanos de Mojo.
0: Qué bueno.
2: Con los Llanos de Mojo estamos trabajando en la elaboración del ya está la ley aprobada de arqueología municipal. Ahora la estamos reglamentando. Tenemos que reglamentarla hasta septiembre. ¿Por qué? Porque en agosto empieza a llegar gente de la Universidad de Boom de Alemania.
0: Qué bueno.
2: De la gente de Japón y de la televisión estatal japonesa, además de la Embajada del Japón y también de los Estados Unidos. Vienen. ¿Qué es lo que han descubierto? ¿Conocés la población del Cerrito? sí. Cerrito.
0: Sí, sí.
2: Entonces, toda la zona de Casarabe, San Juan, El Cerrito, que son comunidades que pertenecen al municipio de Trinidad y Villato entre medio, se van a convertir en una ruta turística arqueológica. ¿Por qué? Porque empiezan a hacer las excavaciones más grandes que han habido en esta zona. Mediante el satélite especial, que no me recuerdo el nombre, han descubierto que nosotros estamos rodeados de pirámides. Sí,
0: sí. Ahí en Casarabe, ¿no? Ahí.
2: La de Casarabe es mucho más pequeña que la del Cerrito.
0: ¿Ah, sí?
2: La central está en el Cerrito, las demás son, si querés llamarlo, satélites.
0: Ya. ¿No? Hay un circuito.
2: Un circuito, exactamente. Ya. Entonces empiezan las excavaciones, pero excavaciones con arqueólogos. Está la arqueóloga más renombrada en los últimos tiempos que tenemos en Bolivia, que es Carla Jaime, y que trabaja, que es docente de la universidad, de varias universidades, ya, incluida la Universidad de Boom de Alemania. A través de Llanos de Mojo, ajá, viene con 20 personas, entre estudiantes, profesores, pasantes y todo, ¿no? Entonces, eso se va a volver una ruta turística arqueológica.
0: Entonces, hay un arduo trabajo para usted, por ejemplo, empezar a capacitar hoteles, sector mototaxi, ¿no? Y todo lo que
2: lo conlleva ahí.
0: Al tema turístico, ¿no?
2: Eso de profesores, pasantes y todo, ¿no? Entonces, eso se va a volver una ruta turística arqueológica.
0: Entonces, hay un arduo trabajo para usted, por ejemplo, empezar a capacitar hoteles, sector mototaxi, ¿no?

0: de distrito que le llaman ellos. Para cuál es ese, me olvido los nombres que tienen las nuevas tendencias que los van teniendo, pero es un turismo donde, por ejemplo, vos, señora tanto, que sos pobladora de San Juan de Aguas Dulces, ¿quieres poner tu tienda? Quiero, ya, yo te voy a enseñar cómo la vas a poner tu tienda sin gastar
1: un peso, ¿no?
0: Claro. Solo acomodarla. Y en esa misma consultoría va a venir un tipo que le, o una tipa, no tengo ni idea, que le va a enseñar cómo atender.
1: Exacto.
0: El tema de limpieza. ¿Por qué? Porque al ser un turismo de arqueología, de seguro que nos va a venir mucha gente de afuera.
1: Por supuesto.
0: Y la gente de afuera, vos sabés que no es como la de nosotros. Lo tomamos el chupete, lo recogemos, lo limpiamos, lo sacudimos el pantalón y lo metemos atrás de la boca y no nos pasa nada. Pues, ¿no? Y que ellos tienen que tomar envasados. Exacto. Entonces todas esas cosas ya nomás vamos a empezar.
1: Alejandro, de verdad hay mucho camino que recorrer a través del municipio, como usted decía, está haciendo opinión, ¿no? Pero con ya un gran proyecto a futuro, ¿no? Son 4 años o 5 años de gestión y puede ser mucho más, pero de verdad lo veo muy inquieto, lo felicitamos a través del medio y cuente con este medio de comunicación porque también estamos en un proyecto de transmisión en vivo, todo lo que concierne a lo que es el empuje al desarrollo de Trinidad, porque no decirlo de Beni y de Bolivia, pues, ¿no? Entonces, Alejandro, no es la primera vez que lo vamos a tener acá, ¿no?
0: Así es, ¿no?
1: Cuando usted quiera, este es su casa, su medio.
0: Muchas gracias,
1: para
0: César.
1: Siempre informar.
0: Muchas gracias, querido
1: César. Y ojo que estamos saliendo en vivo ya por la...
0: No, sí, ya me di cuenta, lo estoy mirando en tu celular. No, bien, felicidades más bien a ustedes y lógicamente que vamos a estar por aquí cada vez que tengamos algo que anunciar, ¿no?
1: Alejandro, Dios me lo bendiga y que lo haya muy bien.
0: Muchas gracias, querido César. Gracias a todos.
1: Bien, nos vamos a un corte, enseguida retornamos.

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0: tenía provincia. De llegar con la información, no solamente a nivel Bolivia, sino a nivel del mundo. ¿Cómo está, Johnny? Buenos días.
1: César, un gusto saludarte, y por supuesto, por tu intermedio, saludar a toda la población trinitaria, veniana, boliviana, y a todos los que te siguen.
0: Bueno, así es. Bueno, Johnny, en estos últimos tiempos, ¿qué podemos rescatar de una Conaljuve que usted... ¿Cuánto año ya? ¿Uno? ¿Dos? ¿Que está en la Conaljuve del Beni?
1: En la Conaljuve ya 7 años.
0: 7 años. ¿Qué podemos rescatar de un tiempo a esta parte, Johnny? ¿Empezamos por ahí?
1: A ver, creo que es muy importante, y no me voy a cansar de decirlo, de que la población tiene que estar bien informada.
0: Exacto.
1: Y también es importante que los medios de comunicación informen bien, para no provocar confusión, malestar, peleas, divisiones en las juntas vecinales. En un tiempo complicado, ¿no es cierto?, donde lamentablemente nuestras autoridades, por intereses políticos, han hecho lo que les ha dado la gana con la dirigencia vecinal. Comienzo diciéndote, este querido César, de que la Conaljuve Bolivia es una sola.
0: Ya.
1: Cuando hable Conaljuve Bolivia, alguien dirá, ¿qué es Conaljuve Bolivia? La Conaljuve Bolivia es la Confederación Nacional de Juntas Vecinales de Bolivia. Hoy día ya se le ha agregado un algo sin fines de lucro dentro de la actualización de la personalidad jurídica que logramos sacar justamente el año pasado, en el mes de mayo, en el aniversario de nuestra Conaljuve Bolivia. La personalidad jurídica tiene este aditamento sin fines de lucro. Pero de un tiempo a esta parte han habido muchos paralelos por cuestión política. Por ejemplo, ahorita está aquí en Trinidad don Óscar Urizar, que dice ser Conaljuve Bolivia. Este caballero fue presidente de la Conaljuve Bolivia en los años 90, del 94 hasta el 2004. Luego entró Óscar Urizar, y cuando entró Óscar Urizar como presidente de la Conaljuve Bolivia, Benjamín Cáceres seguía diciendo que era presidente de Conaljuve Bolivia, utilizando sellos, documentos, hojas membretadas, metiéndose a los ministerios, viceministerios, coordinando así, bueno, en su fechoría, como lo está haciendo actualmente ahora.
0: A ver, a ese temita, Johnny Tereba, usted dice para que los medios informen. Nosotros no tenemos mea culpa de ese problema. Por ejemplo, ustedes como Conaljuve Bolivia, ¿por qué no le meten proceso a este señor? ¿Por qué no lo demandan? ¿Qué pasa con eso? Por ejemplo, nosotros no le creamos los problemas a nadie. Nosotros captamos los problemas de lo que sucede, ¿no es verdad? Entonces, yo creo que la acción que deben tomar ustedes con este señor Cáceres, que no lo conozco, quizás está acá o quizás lo buscaremos, no sé. ¿Qué pasa? ¿Por qué no le mandan un proceso a este señor de una vez?
1: Por la misma razón, César. El año pasado, prácticamente a fin de año, se creó una comisión jurídica que tenía el único propósito, objetivo, el de iniciarle el proceso penal, no solamente a Benjamín Cáceres, sino a otros personajes que también fueron miembros del Comité Ejecutivo Nacional de la Conaljuve Bolivia. Estoy hablando del mismo Óscar Urizar, estoy hablando de Richard Zambrana, ha aparecido Jaime Vera y quizás van a aparecer otros que dicen
0: ser. ¿Y entonces qué pasa con eso?
1: Entonces, la comisión jurídica que se conformó o se estableció justamente era para iniciarle proceso penal a estos personajes por usurpación de funciones. Lamentablemente, para estos procesos penales nacionales es con bastantes recursos económicos. Anoche nos hemos reunido nuevamente como Conaljuve Bolivia en forma virtual a raíz de la llegada justamente de Óscar Urizar aquí, que está sacando roncha en la dirigencia vecinal. La gente está confundida, los medios de prensa también confundidos.
0: Ahí
1: tienen razón. Entonces, lo que hemos exigido nosotros todos a nivel nacional es que de una vez por todas esta comisión jurídica funcione. Y anoche se ha quedado de que se va a reforzar esta comisión jurídica con abogados especialistas en la ciudad de La Paz para este fin. A este señor Benjamín Cáceres, Óscar Urizar, Richard Zambrana, Jaime Vera y quienes digan que son Conaljuve Bolivia, sí se les va a iniciar proceso penal correspondiente porque está de buen tamaño.
0: Ya Jaime Vera antes era Conaljuve.
1: Jaime Vera antes era, formaba parte del Comité Ejecutivo Nacional de la Conaljuve Bolivia. Nunca fue presidente de la
0: Conaljuve. Nunca fue.
1: Nunca, pero ahora dice que es presidente. O sea, alegremente. Y agarran la personalidad jurídica vieja, la de 1984, cuando se creó la CONALJUE Bolivia, para decir, soy CONALJUE Bolivia.
0: Ahora, ¿qué tanto tiene este señor, o qué tanto tengo poder yo? Me voy a poner el ejemplo de campearme por aquí y por allá, porque venir de La Paz, me imagino, hasta Trinidad es platita.
1: Correcto.
0: ¿No ve?
1: Correcto.
0: Entonces, si yo me campeo algo, caramba, alguien me está financiando, y por qué este aparato constituido que son ustedes, CONALJUE Bolivia, no dice, bueno, señores, aquí, alto. Mandaron a querella o qué sé yo, un mandamiento de aprehensión, porque está usurpando una función que no le compete, ¿verdad? Entonces yo creo que había que tomar acciones inmediatas, porque confunde. Porque nosotros el deber que tenemos es darle cobertura a usted, como al negro y al blanco. Ahora, el problema no lo creamos nosotros. Y yo lo voy a buscar, si ese señor está aquí, yo lo voy a buscar para traerlo acá y decirle cómo funciona esto, ¿no? ¿Por qué usted se abroga ser CONALJUE Bolivia si tengo entendido que usted no es? ¿Y qué pasa si este señor me dice, no, mire, yo tengo papeles acá? ¿Qué pasa con eso? ¿Cómo acciona la CONALJUE totalmente constituida a lo que usted pertenece ahora?
1: Bueno, comencé explicando el tema de...
0: Claro.
1: De Benjamín Cáceres.
0: Exacto.
1: Ya. Benjamín Cáceres, como te decía, en los años 90 fue presidente de la CONALJUE Bolivia. Ya. Luego, en el 2008, en la gestión de Óscar Urizar,
0: ya,
1: justamente a raíz de que este seguía diciendo que era CONALJUE Bolivia,
0: ya,
1: el Tribunal de Honor lo sancionó, lo expulsó de la CONALJUE Bolivia.
0: Ya.
1: Entonces, al ser expulsado, este señor ya no es absolutamente nada, porque la única instancia que puede sancionar a un dirigente vecinal dentro de nuestro ente matriz nacional es un tribunal de honor o tribunal de ética. Entonces, a raíz de eso, este señor expulsado ya no es nada. Al siguiente año, en el 2009, Óscar Urizar cometió los mismos errores flagrantes de Benjamín Cáceres y fue suspendido, no expulsado, suspendido de sus funciones, y asumió Efraín Chambi Copa. Y así vino sucediendo hasta que llegó Mario Mita, y ahí Congreso, Mario Mita fue electo. Imagínate, van más de 26 años que Benjamín Cáceres sigue diciendo que es CONALJUE Bolivia. Y no sé cómo le hace. Al comienzo como que se subestimó a Benjamín Cáceres, diciendo, no hagan caso, es pobre viejito, etc. Pero se nos ha subido al pescuezo. ¿Ya? Ahorita es amigo del presidente. Y aprovechando de esa amistad es que está justamente a firmar algunos convenios. A pesar de que ya se le ha llegado con la documentación fidedigna a los diferentes ministerios del gobierno nacional, demostrando de que CONALJUE de Bolivia tiene la personería jurídica actualizada, otorgada el año pasado en el mes de mayo por el Ministerio de la Presidencia y Viceministerio de Autonomía. Y ojo con algo, ya está colgada justamente esta personería jurídica con sus resoluciones y sus normas en la Gaceta Oficial de Bolivia. Entonces es un algo ya que no tiene vuelta para atrás, que escuché decirlo a Benjamín Cáceres que le iban a tumbar esta personalidad jurídica, ya está en la Gaceta Oficial. Tres años nos costó, digo nos costó porque formo parte del Comité Ejecutivo Nacional, y nos ha costado ir a La Paz, Cochabamba, Santa Cruz, etcétera, justamente en los trámites para actualizar esta personalidad jurídica. Se ha tenido que actualizar el estatuto y reglamento interno, se ha tenido que, bueno, son muchos los trámites de legalizaciones que hay que hacer y demostrar justamente legalidad y legitimidad, y se lo hizo, y es por esta razón que salió ya la personalidad jurídica actualizada. Benjamín Cáceres sigue mostrando la personalidad jurídica de 1984, de cuando se creó la CONALJUE Bolivia. A pesar de que nos hemos enterado de que Óscar Urizar, Richard Zambrana y no sé si Benjamín Cáceres han pedido copia legalizada de la personalidad jurídica que nosotros hemos sacado para ellos mostrar de que son CONALJUE Bolivia. Pero reitero, como te decía, querido César, anoche se ha activado de nuevo la comisión jurídica, se la va a reforzar y se va a trabajar justamente en el tema de la denuncia. No va a ser demanda, va a ser una denuncia penal ante la instancia correspondiente contra este caballero y quienes digan ser lo que no son, provocando malestar y división más que todo en la familia vecinal, porque ya está de buen tamaño. Ya está de buen tamaño que por cuestión política a la dirigencia vecinal, no solamente aquí en Trinidad y en el Beni, sino en toda Bolivia, se la esté manoseando, buscando siempre el interés personal y no así el interés colectivo. Este caballero, Benjamín Cáceres, incluso se ha atrevido y dice que está gestionando para tumbar nuestra ley la ley del derecho propietario, nuestra ley 173, mi hogar, mi patrimonio, que va a ayudar a más de 4 millones de personas a solucionar el tema del derecho propietario, y sin embargo ya es uno de los promotores diciendo que la va a tumbar y que él va a presentar una nueva ley. O sea, en otras palabras, ¿a qué está jugando? ¿Ayudar a la gente o simplemente a politiquerías y fines políticos buscando sus intereses personales? A mí, en realidad, lo hemos dicho, no nos interesa lo que haga Benjamín Cáceres, no nos preocupa, lo que nos preocupa es lo que nosotros podamos hacer por el beneficio de nuestra gente.
0: Ya, está bien hasta ahí, ¿no? Pero, ¿qué pasa que el anterior domingo, si no me equivoco, fue la elección, llámese la otra, fue Juve, no sé, eso está en tela de juicio, pero he visto que presentaron personas jurídicas, 101 juntas vecinales, 76 delegados, uno en blanco, 75 votaron, y ahí hay una nueva FEJUVE. Ahora, a eso, por ejemplo, de que quién es quién, el dirigente vecinal que tiene poco conocimiento en esta situación, nosotros que estamos necesitando de buscarle soluciones al problema de Trinidad como ciudadano, como medio, como persona, porque hasta ahorita no hemos avanzado absolutamente en nada por estos problemas, llámese político, llámese social, llámese económico, estamos ahí, porque lo que quiere, me imagino yo, un buen dirigente es la coordinación con las autoridades, llámese municipales, departamentales, nacionales, para captar ciertos beneficios. En este caso, en Trinidad, a través de la FEJUVE, ¿cómo se puede mejorar esta situación? ¿Qué se le puede decir a ciento y tantas juntas que fueron a votar? Inocentemente, políticamente, económicamente, ¿cómo podemos buscarle solución a este problema?
1: La figura es simple, César, simple. A ver, yo fui presidente de la FEJUVE Cercado desde el 2016 hasta el 2021. Ya. Ahí acabó mi mandato. ¿Qué pasaría si yo ahora, en este 2026, luego de cuántos años, ya cinco años, comience a ir a los barrios a posicionar directorios de juntas vecinales con el título de que soy presidente de la FEJUVE Cercado cuando ya no lo soy? ¿Será que lo que yo hago o haga tiene validez?
0: No tiene, por supuesto que no.
1: No tiene, ¿no es cierto? Y más por el contrario, yo, al usurpar funciones que no me competen ya, me estaría siendo sujeto a una serie de procesos penales por uso de instrumentos falsificados, sellos, hoja membretada, personalidad jurídica, bla, bla, bla. Entonces, todo aquello que yo estuviera haciendo, hubiera hecho sin ser lo que no soy, no tiene validez.
0: Ya.
1: Simple la figura.
0: ¿Estamos hablando de quién entonces?
1: Estamos hablando de Benjamín Cáceres. Benjamín Cáceres está diciendo que es con el juego Bolivia cuando no es nada.
0: Ya.
1: Vino hace cinco años atrás, en el 2021, y lo posesionó a Roger Muiva.
0: Ya.
1: Él no es nada, o sea, con el juego Bolivia no es ese. Benjamín Cáceres no es nada. Ya, lo posesionó. ¿Será que su firma y sello de Benjamín Cáceres sirve? No sirve, no tiene validez. Por eso siempre les dije: Roger Muiva es trucho. No tiene validez todo lo que ha hecho. Y siempre lo dije, todo lo que haga Roger Muiva no tiene validez, porque no tiene legalidad. Así de simple. ¿Quién da la legalidad de una organización, en este caso nacional, de juntas vecinales? El ente matriz nacional,
0: entonces,
1: el
0: departamental. ¿Cómo se puede ver entonces esa parte donde Roger Muiva asume como presidente de la FEJUVE, si no es totalmente constituido legalmente, como se menciona? Entonces, ¿qué va a pasar con esos dirigentes que creyeron en esta persona? Entonces, usurpó unas funciones, no hubo elecciones. ¿Cómo se puede ver esa parte para la sociedad? Porque nosotros vamos a ir tocando cosas así en beneficio de la población para que la gente recupere un derecho constitucional. Porque yo no puedo atribuirme algo que no me compete, como usted lo menciona, estoy de acuerdo con usted. Pero ¿qué pasa con la gestión de Roger Muiva, donde todo dijo, ah, sí, caramba, este es nuestro presidente? Estuvo en la casa donde van todos los cívicos. Estuvo ahí, ¿qué va a pasar aquí para adelante, digamos? ¿O cómo se lo puede ver este señor que usurpó una función y nadie dijo nada durante mucho tiempo?
1: Siempre es bueno conocer la historia, y vámonos de nuevo hacia atrás. Vámonos al 2015, FEJUVE Cercado. Presidía la FEJUVE Cercado doña Ruth Ortega
0: de San Vicano. Sí, sí.
1: En el 2015, justamente un 3 o 4 de agosto del 2015, la FEJUVE Cercado fue tomada violentamente por grupos políticos, a la cabeza justamente de Hugo Nava Chicaba, financiados por el anterior gobernador Alex Ferrier, y dirigidos políticamente por Cristian Cámara Ratia como director departamental del COE. Tomaron la FEJUVE, ahí doña Leida Barbosa era formaba parte del directorio, doña Ruth Gary Cholima, que en su momento fue concejal de Moisés Chiriqui, los corretearon a patadas, a todo el mundo, a cadenazo. La tomaron abruptamente la FEJUVE. Entonces se creó un directorio paralelo a la FEJUVE, se creó una FEJUVE paralela, la tomaron la FEJUVE, ¿ya? Y doña Ruth, ¿qué hizo? Replegó su gente, ahí funcionó en la calle Sucre, donde era antes la radio Tarope, la FM Tarope, ahí funcionó. Y después nos fuimos a Villa Corina, ahí llamó elecciones, fue cuando yo entré ya en cancha, en competencia, y bueno, gané las elecciones en el 2016 hasta el 2021. Ya, entonces, ese modus operandi como que se repitió de nuevo.
0: ¿Y se sigue repitiendo?
1: Se sigue repitiendo. ¿Por qué? Por intereses políticos. Cristian Cámara, tras que entró como alcalde, ¿qué fue lo que hizo? Articular esa FEJUVE paralela y los volvió a sus activistas políticos, supuestos dirigentes vecinales. ¿Para qué? ¿Cuál era su propósito? Buscar el apoyo, porque él tenía previsto dejar de lado al Consejo Municipal y solamente actuar con el apoyo de la FEJUVE para que le avalen todas sus posibles irregularidades, y todo el mundo lo sabe. Entonces lo dejó al Consejo Municipal como una figura decorativa, y él trabajó solamente con la FEJUVE. Por esa razón es que él, el único que avaló a Roger Muiva como presidente de FEJUVE Cercado, fue él, porque él fue el que articuló esa FEJUVE. Roger Muiva, por ejemplo, solicitó a la CONALJUE Bolivia de Mario Mitadaza posesión para tener legalidad. Por si acaso, el alcalde de Trinidad, Cristian Cámara, le invitó, lo llevó a Mario Mitadaza, una vez de Santa Cruz, otra vez de Sucre y otra vez de la ciudad de La Paz a la ciudad de Cochabamba, tres veces, pidiéndole que se posesione, que posesione a su FEJUVE que él había organizado para tener legalidad. Mario Mita, ¿qué le dijo? Somos orgánicos, y ahí el que tiene que posesionar es el ejecutivo departamental, que se llama Johnny Tereva. Y cuando supieron que iba a ser yo el que iba a posesionar, dijeron no, y se fueron con Benjamín Cáceres. Buscaron a ese trucho, a ese personaje que hace tantos años salió expulsado, pero lo han agarrado a él y le han dado vida, en otras palabras, justamente con esta FEJUVE Cercado.
0: ¿Y por qué, Johnny, las juntas vecinales se han dejado llevar de un tiempo a esta parte por el tema político? Quien supuestamente le tiene que dar el visto bueno a la autoridad municipal. Entonces, ¿dónde está lo cívico de una junta vecinal que supuestamente es paralelo al poder político? Ahora, sale a Cámara, entran los que son seguidores de Cámara, los que se lo ven en campaña, los que están con el otro, son los que suben ahora. ¿Cómo se puede acabar ese problema? Porque yo, honestamente, como ciudadano, no creo, en ninguno de los dos. No creo, porque de un tiempo a esta parte, mi estimado Johnny, discúlpeme, usted puede equivocarme, pero lo que se busca es pega, ¿no? Y no estoy yo, está mi prima, está mi sobrina, está ahí. Y son los que se apalean. Si supuestamente la FEJUVE o la Junta General no genera recursos económicos, y van y se meten palo, si supuestamente no gana nada y nada. Entonces, ¿cómo se puede ver este tema y equivocarme, pero lo que se busca es pega, ¿no? Y no estoy yo, está mi prima, está mi sobrina, está ahí. Y son los que se apalean. Si supuestamente la FEJUVE o la Junta General no genera recursos

0: Y eso no viene de ahora, mi estimado Johnny. Aquí nos conocemos entre todos, sabemos quién es quién. Y es por eso que yo lo he escuchado con cierto dirigente. Ahora nos toca a nosotros, porque ya tomamos a cámara, ahora vamos los que estamos apoyando a Barra. ¿Cómo es eso? Si supuestamente yo quiero un dirigente que me represente, donde lleve mi propuesta. Y yo como periodista, como comunicador, yo lo he visto cuando me han invitado a ciertas reuniones, los primeros que defienden a la calle son los dirigentes vecinales. ¿Y por qué lo digo yo? Mire, ahí nosotros que no tenemos ni voto, vamos y llevamos lo que ellos dicen, dice el dirigente vecinal, obviamente que no todo. De 100 habrá uno, pero ese le hacen zancadilla y lo tumban. ¿No ves? ¿Qué le dicen? Va a venir el alcalde municipal, va a venir el equipo técnico, pero le pido, vecino, que no pidan plata porque el alcalde está yesca. ¿Cómo es el primero en defender al alcalde? ¿Cómo, Johnny? Si el primero dice, señor, va a venir el alcalde, dice que no tiene plata, vamos a decir que nos haga calle, vamos a dar nuestro proyecto. ¿Por qué el POA se aprueba a través de dirigentes municipales? ¿Por qué el POA no baja a los distritos? ¿Por qué el POA no se hace por distrito a través de la Junta Vecinal y se presenta un plan de gobierno municipal para que ejecute el edil? ¿Por qué no se trabaja de esa manera, Johnny?
1: Mira,
0: ¿qué pasa? Yo creo que usted lo puede hacer de aquí para adelante, ver esa posibilidad, que se acabe el padrinazgo político, porque eso es lo que nos está fregando como ciudad. ¿Por qué siempre yo no tengo nada con el casco viejo? ¿Pero por qué no hay proyecto allá, en el barrio, el último barrio? ¿Por qué no hay movimiento? ¿Por qué no hay algo novedoso? Cuenta, ahorita, por ejemplo, ya Santa Cruz, y no tenía... Es que Santa Cruz es diferente con Trinidad, es que Warner es diferente con Trinidad. El primer día que empezó Mamén Saavedra empezó a faltar. ¿Cómo lo hizo? No sé. Empezó a pedir a los padrinos que la falten, no sé. Pero el otro, el de Warner,
1: Cronenbol,
0: entregó full un café para todos los vecinos, lo inauguró y ahorita está con máquina y no tienen plata. Y nosotros todavía no arrancamos. ¿Qué pasa con la 1 y con la 2, con la 3 de la FEJUVE en Trinidad? Que nos dice, señor Barba, a ver, ¿qué pasa? Usted dijo que iba a cambiar. Supuestamente sigue ahorita atrás de traje cámara. Y no hay una escoba. Ah, no. Es que, mire, la primera vez está limpiando la calle tanto. No. Eso es trabajo rutinario que tiene que hacer la alcaldía municipal. Entonces, ¿dónde están las dos FEJUVE? ¿Dónde están los que nos representan? ¿Qué están haciendo? ¿Esperando la peguita? No sé, no entiendo, prefiero equivocarme, no sé, usted me corrige.
1: No, tiene toda la razón. Toda la razón. Por esa razón yo estoy diciendo. La FEJUVE, la dirigencia vecinal está con la cara sucia. Y no solamente sucia, está pringada de caca. Me va a disculpar que sea extremadamente.
0: No, es correcto, creo, ¿no?
1: Y creo que ahora es la oportunidad en estos próximos 5 años que vienen de que la dirigencia vecinal se lave la cara. Está de buen tamaño. Pasaron 5 años. Lamentablemente la dirigencia vecinal, que no era dirigencia vecinal, eran activistas políticos, solamente estuvieron ahí para aplaudir, para vitorear, para respaldar quizás posibles malas acciones de la anterior autoridad. Eso tiene que acabarse. Por esa razón es que ya la dirigencia vecinal perdió credibilidad. Y tienen toda la razón. Mirá, todo lo que has dicho es cierto, no es mentira. Ya. Y ese creo que es el sentir de mucha gente que ya no confía en sus dirigentes vecinales. Pero ahora tienen la oportunidad. ¿Por qué? Porque lamentablemente de un tiempo a esta parte, todo lo que era principios, ideologías, se fueron al tacho en el tema de la FEJUVE. Lo mandaron al diablo. Con el servilismo, con más, se dedicaron a defender los intereses particulares de la autoridad y no así el interés colectivo. Ahora, ¿qué es lo que estamos diciéndole nosotros a los actuales dirigentes? Tienen que dominar lo que es el POA municipal. El dirigente vecinal es el que tiene que enriquecer la elaboración del POA, dando a conocer todas las necesidades que tienen los barrios y proponer soluciones. Y ese proponer soluciones significa ponerle números, ponerle presupuesto. Si no hay, no hay, pero hay que inventarse presupuesto.
0: Hay que hacer gestión, Luis Rodríguez.
1: Hay que hacer gestión, correcto. Y no solamente hay que esperanzarse en el presupuesto del Estado. Hay otras instancias, hay fundaciones, hay organizaciones no gubernamentales que pueden ayudar. Entonces, hacer gestión significa...

0: Significa tocar puertas, elaborar propuestas, elaborar proyectos, gestionar, conseguir recursos de donde sea. Yo estoy, la verdad, muy preocupado viendo a nuestras autoridades. Están muy tranquilas, exageradamente tranquilas, muy panchas. Ya deberían estar accionando y no lo están haciendo. Y ahorita como que estas peleas internas de la FEJUVE están distrayendo también a la dirigencia vecinal para no presionar a nuestras autoridades que accionen lo que tienen que accionar.
1: ¿Están operando otro aluvión, será?
0: Yo creo que ese tema de los aluviones se va a acabar porque ya no está el tazo que había, que se inventaba lo que sea con tal de hacer un alguito, pero robarse lo demás. Entonces, César, hay mucho por hacer. Hay una labor muy enorme por realizar. Como Federación Departamental de Juntas Vecinales, estamos en el deber de direccionar a nuestra dirigencia vecinal para que trate de hacer las cosas correctas. El ente matriz departamental y nacional, por si acaso, es el responsable justamente de velar de que todo lo que hagan sus entes afiliados lo hagan como corresponde y de acuerdo a norma. Entonces, estamos para eso. Esperemos que, bueno, las cosas salgan mejor en estos próximos 5 años y que la dirigencia vecinal de una vez por todas se lave la cara.
1: Johnny, vamos a estar muy cerca de esto. Somos 7 plataformas. Una red de comunicación entregada en el Beni para estar sobre estos temas que son álgidos, pero hay que buscarle solución para que todos vivamos bien, como dice, ¿no?
0: Correcto.
1: Deseo suerte, Johnny.
0: Gracias, César, gracias por permitirme estar aquí en tu programa, en la Super FM 101, una radio de gran prestigio. Eso nadie se lo va a quitar. Y bueno, esperemos que Lucho Fuentes, que Mario Fuentes, los promotores de esta radio, bueno, estén contentos, ¿no?, de que la radio sigue su lineamiento y que tenga periodistas, pues, de verdad, serios, que busquen, indaguen la verdad, buscando la verdad o por lo menos respuesta positiva para la población trinitaria, que eso es lo que quiere, para estar tranquila, sabiendo de que a pesar del manoseo político, todavía hay dirigentes vecinales que están tratando de hacer las cosas bien.
1: Esperemos que Dios siga, cuando usted guste, las puertas están abiertas para cuando usted guste estar con nosotros sobre cierta inquietud, siempre con la finalidad de informar a la población.
0: Por supuesto, César, vamos a estar también.
1: Que le vaya muy bien. Buenas tardes. Nosotros nos vamos. Buenas tardes, buen provecho, permiso.

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Muy bien. Así de esta manera estamos en una pequeña prueba de sonido en la radio para nuestros oyentes en esta hora de la tarde, esta hora del mediodía más bien, cuando ya van a ser las 15 minutos, será las 13 horas en toda la ciudad y en todo el territorio nacional. Nosotros así de esta manera estamos probando sonido en la Super FM para tener mejor calidad de audio para llegar hasta sus hogares a través de la radio.

Bueno, y así de esta manera estamos con lo mejor de la música a través de la 101.5 FM en toda la ciudad de Trinidad. Estamos probando sonido para llevar el mejor audio para todos ustedes a esta hora de la tarde. Bien, luego de que todas las mañanas estaremos desde las 9 hasta las 12 con Voces en Línea, también a través del el Facebook y otras plataformas también digitales aquí en nuestra radio, en la Super FM 101.5. Entre tanto, seguimos probando sonido para llevar mejor claridad de audio para sus hogares y a través de sus celulares también, que nos siguen en diferentes plataformas. 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

Bien, así a través de la radio estamos probando un poco de sonido para todos los oyentes y amigos que nos sintonizan a través de la Super FM 101.5 en toda la ciudad de Trinidad y llegando también en diferentes plataformas a todo Bolivia y a todo el mundo a través de la Super FM. Bien, vamos a ver cómo estamos ya con el sonido, con el programa también denominado Voces en Línea, que muy pronto se estará ya presentando oficialmente desde la próxima semana aquí en esta su radio. Seguimos nosotros probando un poco de sonido y bueno, las informaciones que nos llegan desde la calle, desde el lugar de donde se encuentran nuestras colegas de trabajo también, que van a estar todos los días llevando el reporte para que usted sea el mejor informado a través de Voces en Línea junto a la Super FM 101.5 FM. Muy bien, vamos a ver, ahora sí, estamos creo con el sonido correctamente para transmitir la noticia, la información y la actualidad de lo que pasa en nuestra capital beniana. Entre tanto, el saludo para usted que sigue la radio en el taller, ahí en el lugar donde usted nos sintoniza. Muchísimas gracias. Le decimos por continuar con nosotros en nuestra programación. Entre tanto, vamos a ir mejorando un poco ya el sistema de sonido para que usted sea uno de los mejores informados con claridad y buen sonido a través de la radio de la Super FM. ¿Cómo se caracteriza esta radio 101.5? Bien, ahora sí, parece que ya estamos llegando con el sonido correspondiente en lo que viene a ser ya la radio en esta bonita tarde, ya que va a ser solamente 50 minutos, nos separan ya de la 1 de la tarde, 13 horas. Seguimos con buena música a través de la radio. 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

te saluda. Nos encontramos en la Super FM 101.5 a través de Voces en Línea con MG Noticias, Reporte en Línea, Ojo al Charque, Barrio y Gente, Total Noticias y Red Visual.

Nos encontramos en la Super FM 101.5 con Voces en Línea a través de las redes sociales. Reporte en Línea, Ojo al Charque, Barrio y Gente, Total Noticias, Beni, Red Visual Digital. Nos encontramos en Super FM 101.5, listos, preparando equipos, sonidos, la parte logística y técnica para que usted esté con nosotros a este espacio, conociendo un resumen de lo que ha significado la jornada en esta mañana, en este día. Se va a caer por el peso de tu celular. Hay un trípode, pues.

0: voces en línea desde la Super FM 101.5, probando para poder coordinar una programación junto a todos ustedes.
1: Buenas tardes.
0: Vamos a estar transmitiendo.
2: Hola.
0: Hola, baby, ¿cómo están todos ustedes? Arriba esos ánimos. Nos encontramos aquí amenizando la Super FM 101, bebé.

0: Hoy en la mañana estuvimos visitando el surtidor Oasis, donde se trasladó la comisión interinstitucional conformada por la ANH, la Superintendencia también de Hidrocarburos y el Comité Cívico de Seguridad Ciudadana del municipio Trinitario, para poder coordinar y que de una vez se comience a atender a la ciudadanía en la venta del combustible en los diferentes surtidores con el número de carnet de identidad. Los últimos dígitos para el día de hoy son 1, 2 y 3 y hubo desacuerdo en relación a los ciudadanos que ya llevan días tras días haciendo filas para poder abastecerse de
1: arriba esos ánimos. Hoy.

Estás Daisy Rivera, cantante profesional en la materia. Ya te invitaremos al programa cuando vengas por acá, ¿te parece? Bueno, mientras que se están conectando y...

0: A esta hora de la tarde les damos un cordial saludo a través de la Super FM 101.5 para poder enlazarnos desde Voces en Línea con diversas páginas informativas que estamos emprendiendo este reporte informativo para todos ustedes. Y le doy la cordial bienvenida a nuestra compañera y Indira Fernández, para conocer cómo están esos ánimos en esta tarde. Hoy estuvimos con un poco de ajetreo acompañando a las brigadas en el surtidor Oasis con el sistema del control y que comience a aplicarse la venta de combustible por la numeración de carnet de identidad. Indira, buenas tardes.
1: Muy buenas tardes, ¿cómo están todos ustedes en casita? Primeramente saludarlos, un abrazo fraterno. Comentarte que hoy en día cuando fuimos a hacer las notas realmente se vieron molestias de parte de los que han estado haciendo cola, ¿no? Porque transmitían, ¿no?, el mensaje de que estaban 2-3 días y todo. Pero se tiene que hacer las normas, ya se hizo el debido, se podría decir que las debidas gestiones, pues, para que podamos todos a la final poner normas. Y bueno, pues en esta oportunidad,
0: además, Indira, le corto ahí porque esto no fue decisión del presidente del Comité Cívico del Beni.
1: Exacto.
0: Fue una decisión tomada en consenso en una Exacto. reunión interinstitucional realizada el día de ayer en los ambientes del Comité Cívico del Beni, donde estuvieron autoridades municipales, estuvieron también representantes del sector transporte,
1: del
0: sector de mototaxis y diversas organizaciones, ¿no?,
1: Exacto.
0: de la sociedad civil y del pueblo trinitario.
1: Es decir, tienes mucha razón, y por ello es que realmente con ese consenso que hubo en esa reunión, que fueron las voces de diferentes organizaciones, como decías, es que se hizo estas normativas, ¿no? Y a la vez aplaudo esa gestión, porque la verdad es que eran largas colas, algunos se iban, ¿no?, 2-3 días y volvían. Entonces, enhorabuena, ¿no? Transmitiendo desde Super FM, Voces en Línea, nosotros estamos conectados en las redes como Ser MG Noticias, Red Visual Digital, también estamos con Ojo al Charque, que en un ratito más lo tendremos, en la mañana estuvimos con él también en vivo, Reporte en Línea, Barrio y Gente, saludos fraternos a todos aquellos que están observando desde las páginas en Trinidad, Bolivia y el mundo, ¿por qué no? Rominita,
0: claro,
1: contanos.
0: Sí, algo importante, y ¿por qué hablamos de este tema? Porque es lo que está dando boom en diferentes medios de comunicación y la sociedad que necesita estar informada, porque algunos decían, es que no nos avisaron, pero esta polémica era de esperarse, así lo hubieran anunciado, que empiece a aplicarse desde el viernes, desde el sábado, esta polémica se iba a generar, pero es una de las maneras de podernos reordenar
1: sí.
0: en este tema tan delicado como es la venta de combustible, que ya llevamos a más de 30 días con el bloqueo que perjudica la venta de este combustible acá para nuestro...
1: Y muy aparte de ello, no nos olvidemos que de cierta forma fueron un consenso, no es solamente que determinaron eso y ya de un día para otro, o sea, vinieron hablándose ya haciendo gestiones y viendo también cómo la población misma estaba, ¿no?, en eso pidiendo. Entonces,
0: ¿no recuerda con qué terminación de carnet de identidad sería para el día de hoy?
1: Para el día de hoy estaba, creo que 1, 2 y 3.
0: ¿Sabe contar usted?
1: Claro,
0: 1, 2 y 3, hoy jueves. Y para mañana viernes, Indira, le comento que
1: 4,
0: corresponde 4, 5 y 6. ¿Cómo es?
1: 4, 5 y 6.
0: El 4, 5 y 6 para el viernes. Hace unos instantes tomamos contacto con el comandante departamental de la policía, coronel Iván Bernal, y nos acaba de indicar de que están ingresando a una reunión también de coordinación con diversas instituciones que le compete al municipio trinitario, Comité Cívico del Beni, ¿no?, a través de Seguridad Ciudadana
1: ¿Y
0: también.
1: Yo?
0: Y vamos a esperar el llamado, ingresa a la reunión, porque ¿cuál fue la postura de esta mañana a través de una conferencia de prensa en los ambientes de la policía montada antes de salir con el recorrido a los diversos surtidores? Fue de que ya en horas de la tarde, una vez terminan de vender el combustible, se agotó el combustible en los surtidores, se tendría que despejar el área. Ya no se va a permitir que
1: la venta,
0: existan
1: las filas,
0: así sea que mañana,
1: los cojines,
0: no, que yo tengo el número 4, que me toca mañana, no señor,
1: no, ya,
0: seamos respetuosos, sabemos que todos, incluso nosotros nos vimos en aprieto para poder conseguir.
1: Hoy en día estábamos demasiado recargados porque habían compañeros que
0: no habían podido cargar.
1: Exacto, y muy aparte de eso, que ya no tocaba su numeración, por ejemplo. Entonces,
0: no correspondía la numeración muy, puede que no estuvo informado, puede que sí, puede que no.
1: Que sea rápido y abrupto.
0: Es curioso que en la semana pasada, cuando nosotros hicimos un pedido especial al amigo Durán del surtidor Oasis, para que le 15 colegas.
1: 15 vayan, cupos, ¿no? 15 sí.
0: 15 cupos para colegas nos aceptaron, muy agradecida desde ya. Pero
1: sí,
0: veíamos los grupos de discapacidades, el grupo de tercera edad. En este grupo de tercera edad quiero mencionar de que se apreciaban tercera edad, es verdad, pero bien guapos todavía, ¿no?
1: No, y algunos mimetizados, amiga. Algunos estaban mimetizados porque hay algunos que parece que hacían ese negociado. Entonces,
0: todo el tiempo lo hemos visto. Y hoy uno de ellos nos quiso faltar el respeto, pero oiga, lo hemos visto en la semana pasada.
1: Una, ¿acaso, dos, tres, cuatro?
0: El amigo de tercera edad, ¿qué está haciendo? ¿Acaso la compra de la gasolina para ellos? ¿Están ocupándola? Es como dicen, en el sector de discapacidades diferentes, no todos la ocupan porque ellos no conducen, pero sí su familiar que necesita transportarlo.
1: Exacto.
0: Que necesita llevarlo a la atención médica. Eso sí es entendible, pero en su mayoría también.
1: Así es.
0: Fue negociado.
1: Eso por un lado, amiga, y también por otro, también estábamos viendo el tema de tener, ¿no?, a nuestro invitado especial que estuvo en la mañana, Alejandro. ¿Cómo le fue? Quería que nos comente al respecto. Más adelante yo creo que vamos a tenerlo.
0: Es que va a haber una feria.
1: A ver, coméntanos al respecto.
0: Nos anunció una.
1: Saluditos de antemano.
0: Saludamos a todos nuestros seguidores. Vamos a decirles de que a partir ya de hoy estamos nosotros haciendo las pruebas respectivas desde la parte logística, desde la parte técnica, para poder coordinar ya al aire. Desde el lunes estamos ya totalmente equipados para salir con ustedes a través de podcasts informativos en Voces en Línea.
1: Obviamente de la manera mejor preparados, más profesionales, más interactivos. La idea es que tú compartas con nosotros y nosotros alegrarles a ustedes la tarde, ¿por qué no? Sí. Y la mañana, porque vamos a estar saliendo al aire, tengo entendido, en las mañanas, solo que por estos periodos de prueba vamos a estar aquí un poco amenizando esta tarde y muy satisfecha, feliz de estar aquí compartiendo contigo, Romisita. Vamos a estar también con Ojo al Charque, que está por ahí elaborando un microfonito, ya lo vi. Sin embargo, cabe resaltar de que esta mañana fue demasiado confrontativa, ¿no? La verdad.
0: Generó mucha confrontación.
1: Mucha polémica.
0: En reclamos, algunos con fundamentos.
1: Otros aplaudieron, amiga.
0: Otros aplaudían la normativa, que ya era hora que pongan.
1: Así es.
0: Orden, ¿no? Bueno, vamos a dejar de un lado eso mientras aguardamos el último reporte. Dios, mediante unos minutos, el comandante
1: estará en línea.
0: De la policía, coronel Iván Bernal, se va a comunicar con nosotros.
1: Si tienen alguna preguntita, también pueden escribirnos ahí.
0: Insistiendo también sobre este tema, cuál es el siguiente paso, pero sí, tenemos entendido que van a realizar un control respectivo para que no sigan existiendo las enormes filas en los diferentes surtidores. Pero cerramos indicándoles de que para mañana viernes, ¿quiénes pueden comprar?
1: Pueden comprar las numeraciones 4, 5 y 6.
0: ¿Y el sábado?
1: Sábado, el correlativo que sigue, 7, 8 y 9.
0: Bueno, con esto hacemos un corte en este tema, pero quiero mencionarle de que usted ha estado hablando de la visita del licenciado
1: Alejandro.
0: Pues él
1: claro.
0: Vino a anunciarnos la primera feria productiva y artesanal, ¿no? Con tradición sin extinción.
1: Esta feria
0: se va a inaugurar, sabía usted, hoy en horas de la noche, Estaremos ahí presentes a las 7 de la noche, se va a inaugurar esta feria.
1: Voces en línea, presente.
0: Voces en línea va a estar presente. Indira, pobre de usted que no esté lista y preparada para esta cobertura.
1: No, no, no. Firme.
0: La feria productiva y artesanal, reiteramos a nuestros amigos en el distrito municipal número 4 en zona San Antonio. Esta feria se va a realizar en la plazolita de ahí del ingreso, donde está el mural o la... el contorno, como la fachada de
1: la fachada,
0: la capilla de la Virgen de Loreto. Así que reiteramos
1: la invitación hecha para todos.
0: La Virgen de Loreto, zona San Antonio, hoy 19 horas. Los invitamos para que vayan a apreciar y siempre ser partícipes de estas ferias productivas que sí le dan un ingreso, le dan una expectativa y generan también poder promocionar los productos de la gente que participa como expositor de las ferias. Las ferias promueven, las ferias son una ventana abierta para todos los productores, para todos los rubros en los cuales
1: para se todos promueven. Los rubros. Así es. Y también felicitar a cada uno de ellos por esta iniciativa, porque siempre es bueno que hayan este tipo de acciones, ¿no? De ferias, para que uno también se pueda poner las pilas y siempre activarse, amigos. Uno tiene que ser mejor, una buena versión. ¿Qué no queremos para nuestro pueblo? Que esté pues lleno de visitantes, ¿no? Lleno de gente hermosa, que aprecie nuestra cultura también, ¿no? Y nuestra gente. Entonces, felicidades, aplaudo esta iniciativa de Alejandro, que a Dios gracias, él siempre está también con nosotros apoyando en todo lo que tenga que ver.
0: Director de arte,
1: sí.
0: ¿No? Del municipio Trinidad.
1: Entonces, felicitarlo.
0: Vamos aquí en controles a nuestro
1: amigo Einar y a nuestro amigo Carlitos. Carlitos Jiménez se integró hoy a nuestro equipo de trabajo, así que
0: nuestro DJ, nuestro,
1: nuestro operativo programador.
0: De él depende que todo salga al aire.
1: Hasta mecánico nos salió, ¿sabes?
0: Ficha para hablar. Dependerá de él que salgamos al aire.
1: Y guapas, ¿eh?
0: ¿Qué dice Carlito? Firme.
1: Posi.
0: Nuestro coordinador ahí en esta tarde,
1: Einar.
0: Estamos bien en sonido.
1: El diseñador.
0: Probando, 1, 2, 3.
1: Ah, comentarte también que vamos a estar ya saliendo a las calles, ya uniformaditas, por cierto. Ya hicimos las gestiones pertinentes.
0: ¿Con quién vamos a tener el co-auspicio?
1: El auspicio nos llega gracias a Molinedo, que siempre él ha apostado por nuestro colega. Entonces, hoy se integra a nuestra casa como auspiciador oficial, ¿no? De todo lo que tenga que ver con nosotros. Dijo, nosotros lo apoyamos porque lo conocemos a este hermano. ¿Y quién mejor que ustedes? Porque a fin de cuentas, así, palabras textuales, ¿no? Me gusta que transmitan esa alegría, me gusta que transmiten el conocimiento de la comunicación. Mejor, zapatero a su zapato, así nos dijo. Yo por mi parte voy a hacer todo para que ustedes también estén.
0: El apoyo,
1: exacto.
0: Es importante.
1: Entonces, nos alegra mucho.
0: Recorriendo, porque la verdad no es que nosotros, a ver, tenemos la plata en el bolsillo y dijimos, hagamos esto. Vamos a generar, ¿no? Espacios informativos con diferentes ámbitos de donde se genere la información, el comentario, y también promocionaremos hasta personajes, porque tenemos personajes que hay que destacarlos.
1: Ahora, it's time to change.
0: Cerramos el espacio, Einar, que usted nos indica. Sí. Cerramos el espacio, muchísimas gracias. Espérenos. Voces en línea mañana, en horas de la mañana, a partir de las 9 en Super FM 101.5.
1: También con MG Noticias, Red Visual, Ojo al Charque, Reporte en Línea y, como no, Barrio y Gente. Nos esperamos.
0: Se está olvidando de Total Noticias.
1: ¡Ah! TN Noticias de nuestro amigo Einar.
0: Nos vemos y estaremos.
1: Bye, bye, bye. ¡Chau!

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0: B. Son las páginas informativas a través de redes sociales en las cuales nosotros vamos a estar enlazados para poder sacar adelante este espacio denominado
1: Emprendimiento Comunicacional, Indira, de un equipo de
0: personas profesionales y que tienen ya bastante experiencia también en el rubro del periodismo, de la comunicación, y la comunicación es amplia.
2: Y no nos olvidemos también del nuevo integrante que apareció Carlitos para operarnos y para que nosotros podamos estar en contacto con ustedes, así estar.
0: Estamos en las pruebas respectivas, porque estamos viendo la parte logística, técnica y también la programación para arrancar con fuerza y en serio, dijo una, desde el día lunes.
2: Bueno, comentamos rápidamente qué tiene esta mañana, porque iniciamos primeramente viendo...
0: Nuestra jornada comenzó acompañando a las diversas instituciones del orden, el comandante departamental, el director de seguridad ciudadana del municipio, el director de la ANH, también estuvo el...
2: Un saludito al ingeniero Llanos.
0: El ingeniero Walter Llanos, la representante cívica Tatiana...
2: Y bueno...
0: Saldaña, ¿no? Tatiana.
2: Una amiga de nosotros que nos ha permitido también...
0: Una comitiva que salió...
2: observar.
0: A poder hacer cumplir la normativa emanada, donde en una reunión interinstitucional este miércoles realizada en los ambientes del Comité Cívico del Beni, donde a viva voz pidieron de que...
2: Bueno.
0: Saldaña, ¿no? Tatiana.
2: Una amiga de nosotros que nos ha permitido
0: una
2: también...
0: Una comitiva que salió...
2: observar.
0: A poder hacer cumplir la normativa emanada, donde en una reunión interinstitucional este miércoles...

0: abastecer a todos los ciudadanos que así la requieren para trasladarse al trabajo, para distintas cosas que es necesario.
1: Y es por eso que...
0: ¿Qué estaba pasando, querida?
1: Uy, una trifulga total. Con decirte que todos los que estaban en la fila lo abuchearon, hablaron. Algunos aplaudieron también, ¿por qué no? Porque dijeron que era realmente...
0: Ya era
1: necesario
0: que se aplique una normativa para que puedan organizar y no estar ya especulándose con la venta del combustible.
1: Y es que si se dejaban ceder también este día de hoy, ya iba a ser así. Entonces, para mí en lo personal también estuvo bien, en buena hora que se hayan puesto las pilas y ya hayamos consensuado entre todas las interinstituciones, ¿no? Para que pueda hacerse... esto.
0: Nos dicen ahí, micrófono,
1: ¿nos avisa? Uno, dos, tres. Bueno, mientras que están...
0: Probando, uno, dos, tres, voces en línea, preparando sus equipos técnicos para estar firme con ustedes, ya con una programación totalmente diferente.
1: Abierta.
0: Su sintonía a través de la pantalla chica en las
1: radio, TV y sobre todo en los medios digitales. No se olviden, saluditos desde Trinidad para Bolivia y el mundo a todas aquellas personas que están atrás de sus pantallas, ¿no? Observándonos y sobre todo siguiendo de cerca nuestros pasos. Gracias, agradecidas infinitamente por este espacio cordial que estamos hoy organizándonos para que puedan ser.
0: De acuerdo a lo que se aprobó en consenso en reunión, cuando decimos en consenso es porque hubieron representantes.
1: Exacto.
0: Del municipio, del sector transporte pesado, del sector mototaxi,
1: del sector arrocero,
0: empresarios,
1: de la
0: instituciones cívicas, departamentales y municipales, y decidieron optar porque una de las maneras de regularizar sería el poder vender el combustible de acuerdo al último dígito del carnet de identidad. Y en eso estamos, y de empezarse a aplicar hoy día se estuvo atendiendo la numeración 1, 2 y 3. Todos los ciudadanos que terminan
1: su numeración de 1, 2 y 3. Ahora 3 y 4, ¿cuándo es? ¿Mañana?
0: 3, 4.
1: 4, 5 y 6. Ay, me he olvidado un poquito. No, ya. Entonces seguimos con las numeraciones correspondientes, ¿no? Y el viernes estamos con... ¿Qué número sigue? Ah, sabe contar. Ya vio. Entonces, mientras que estamos al aire y probando soniditos también, saludarlo de antemano a nuestro invitado que hoy estuvo en la mañana. Ahorita están en controles el nuevo integrante del grupo, Carlitos.
0: ¿Quién
1: es? Einar. Ahorita está también César, que está probando sonido, que nos está ayudando en ese tiempito. Mientras que nosotros estamos aquí.
0: Desde casa, con las páginas, aguardando también la señal.
1: Exacto, con MG Noticias, Red Visual.
0: Zavala con Barrio y Gente.
1: Si ustedes ven detrás de sus pantallas, ustedes pudieron observar realmente todo el trabajo que hoy estamos realizando para poder llegar a sus casitas, a sus hogares. ¿Y por qué no? De aquí a Bolivia y el mundo, señores. Hoy jugaba también, no sé quién jugaba. A ver quién nos hace recuerdo. A ver, ahí escriban debajito los comentarios. Porque... nos olvidamos una cosa, invitar la feria que vino.
0: Hay una feria productiva hoy que está promoviendo, productiva artesanal.
1: Apoyando lo nuestro,
0: a nuestros artistas en diferentes áreas artesanales. Esta feria se va a desarrollar, se va a inaugurar hoy a las 7 de la noche en la plazuela denominada Virgen de Loreto. Por el sector del ingreso al cementerio, zona San Antonio, Distrito 4. Atención, gente de Distrito 4. Tenemos feria ahí en la plazuelita ingresando al cementerio.
1: Y Voces en Línea tienes que estar presente.
0: Voces en Línea estará dando la cobertura a esta actividad. Estuvo con nosotros en horas de la mañana el licenciado Alejandro Yuja Ruiz, quien está como director de la Unidad de Patrimonio y Cultura del municipio.

0: Trinitario. Nos avisan, estamos al aire probando 1, 2, 3. Estamos en la radio.
1: A todos nuestros seguidores. Saludos cordiales al
0: Super FM 100.
1: A Inat Fernández, a nuestra querida Inot. Pero claro. Ella actualmente nos ha prestado estos espacios para nosotros poder entretenerlos a ustedes y también informarlos, ¿no?, de todo el tema que hoy en día está suscitando y que vamos a estar siguiendo paso a paso cada paso que demos. Es un peldaño más que seguimos para conseguir, para informar lo que nos gusta hacer, ¿no, Romy?
0: Claro que sí, vamos. No solamente Voces en Línea va a estar dedicado al ámbito informativo, sino también vamos a acompañar, promover a los emprendedores, vamos a
1: la cultura
0: y también a campañas solidarias, ¿no?
1: Sí.
0: A redes sociales, que era parte de nuestra programación, de nuestra agenda.
1: Vamos a habilitar un número también próximamente en esta semana, Dios mediante, para que nosotros podamos estar abiertos a ustedes y nos puedan llamar también, ¿no?, para que nosotros podamos colaborarles en lo que podamos y ustedes puedan ser parte de nosotros y nosotros parte de ustedes. Romy, en controles. Entonces, es el ombligo de la mañana.
0: Vamos a hacer una pausa, hacemos pruebas, revisamos técnicamente el sonido, qué está pasando y volvemos.
2: Ya. Ahora,
1: ¿qué fue?

0: Noticias Total, Noticias Beni, Red Visual, tenemos Ojo al Charque, y también Reporte en Línea y Red Visual.
1: Barrio y Gente, no te olvides.
2: Ajá, ahora sí.
0: Indira, probamos.
2: Ahora sí, ya está saliendo.
0: Al aire.
1: Beleza.
0: Agradecemos el contacto y la asistencia
3: de
0: invitados
3: de Rodo.

0: 5 y esto es Voces en Línea con un equipo de colegas en el mundo de la comunicación con ciertos años de experiencia y queremos hacer algo diferente, acompañarles a ustedes a través de este medio de comunicación. Voces en Línea está conformado por Indira
1: MG Noticias, Red Visual. También tenemos Barrio Gente, Total Noticias, TN Noticias Beni, sobre todo Reporte en Línea, y por qué no, acompañado de la mano de nuestra querida y gran amiga que nos ha brindado este espacio como es la Super FM 101.5.
0: Chiqui Fernández, nuestra colega Inés Fernández, y es importante también agradecer a quienes nos acompañan, pero cuando decimos Voces en Línea, cuando decimos Red Visual, a ver, ¿quién está a cargo de Red Visual?
1: Aquí su presentadora oficial, Indira Fernández.
0: Ojo al charque.
1: Está conformado por César.
0: Total Noticias.
1: Einar, nuestro querido amigo Einar
0: Montero, la voz que va a estar aquí.
1: Así
0: con
1: es.
0: Nosotros acompañando.
1: Y nuestro diseñador, por cierto, y que es el que nos ha hecho
0: también
1: todo.
0: Y Reporte en Línea con...
1: Reporte en Línea estamos con
0: Jesús Melgar. El gato volador, el gato volador estará con nosotros. Y Barrio y Gente con...
1: Barrio y Gente está con Luchito Luis.
0: Lucho Zavala son quienes así acompañan. Es. Y desde luego que les habla a través de MG Noticias.
1: Gaviota.
0: Suárez.
1: Alias Gaviota.
0: Alias Gaviota. Quiero saludar en este momento. Nos indican, estamos con sonido total ahí.
1: Sí, ya.
0: Estamos todos.
1: Gracias, Carlito. Gracias, Rodo, de antemano.
0: Rodolfo Angulo desde la hermosa comunidad Santa Inés, el barrio Los Periodistas, desde allá nos ha colaborado.
1: Quienes están en cámara también detrás ha sido aquí nuestro amigo César, que está ahorita también viendo eso, ¿no? El tema de los micrófonos y todos los sonidos a cargo de Carlitos, que ahora va a estar desde entonces con nosotros. Con nuevo integrante, y por eso también estamos felices, porque jueves. También, bien.
0: Voy a hacer un segundo antes que me olvide, quiero saludar, y lo vamos a grabar, porque en realidad vale la pena mencionar a las grandes amistades que te han tendido la mano en diferentes momentos, y eso es importante. Vamos a grabar por este videito así en directo. Queremos saludar desde la Super FM 101 con Voces en Línea a una cumpleañera, Liz.
1: ¡Bravo, Liz!
0: Mi amiga, la pequeña Liz, ahí está nuestra acompañante de producción.
1: También la
0: felicidad de Adrián Tiaín. Muchas felicidades, que el Señor te bendiga. También uno de ustedes se me fue a Brasil, ¿no? Calladita, cuando la me dice.
1: Estaba entonces bailando batucada.
0: Nuevos horizontes, con mucha bendición,
1: con muchos proyectos
0: que ella se proponga, pues sale adelante. Voces en Línea, quien te habla, Bonita Suárez, te dice muchas, pero muchas felicidades.
1: Bien, bien ahí, nos dicen que ya estamos bien con los sonidos, eso es buena vibra, eso es buen ambiente de trabajo de aquí para adelante. Bueno, también comentarles todo lo que se ha acontecido esta mañana, ¿no, Romy?
0: ¿Estamos todavía en el aire?
1: Bravo, excelente.
0: Gracias, Einar.
1: ¿Podemos hablarle?
0: Comentarle a nuestra
1: audiencia
0: de que estuvimos acompañando a la brigada conformada por diversas instituciones esta mañana, quienes salieron a los diversos surtidores de nuestra ciudad de la Santísima Trinidad para hacer el control respectivo y empezar a aplicarse
1: la normativa
0: de combustible en relación a la
1: de acuerdo a los dígitos del carnet.
0: Los últimos dígitos del carnet de identidad. Hoy jueves correspondía 1,
1: 2 y 3.
0: 2 y 3. Para mañana sería 4, 5 y 6, pero eso no es todo. No fue fácil, aún no es fácil para las autoridades, pero pedirle también a la ciudadanía, a quienes están 2, 3, 4 días que no han comprado, pero no porque no hubiesen, no se hubiese dado la posibilidad, sino porque hay gente, vamos a decirlo así con todo respeto, de que no han dejado esas personas que necesitan para su cotidiano, para el traslado a su fuente laboral, para
1: y eso sería,
0: aspectos que es esencial,
2: el combustible como es la gasolina.
0: Aquí, ¿quién no se mueve en moto?
1: todo el mundo.
0: Todos.
1: De hecho, sí, hasta nosotros hemos sufrido eso.
0: La especulación con la venta del combustible, y es que es increíble, lo hemos visto y hemos tenido que comprar.
1: Batallarle el lunes de las 5 de la mañana, algunos.
0: Madrugar. Están 2 o 3 días haciendo, ¿verdad? Nuestro colega tuvo 2 días para comprar combustible. ¿Y sabe qué es lo más grave? Ver desfilar los galones de gasolina. Y creo que aquí la AMH,
1: no solo los galones,
0: la AMH de entender los permisos. A mí me mandó y le damos la prueba.
1: A ver.
0: Vamos, solicitemos que necesitábamos que no sé cuánto. O sea, hay que regularizar ya esto, porque no es tanto el que lo hubiesen sacado y que primero después mínimo a 10 hasta 10 podíamos pagar.
1: Sí. ¿Sabe
0: cuánto subió el combustible en Trinidad? El litro.
1: 30, 25, hasta 35
0: el litro. 50 bolivianos con lo que usted viene en su tanque, en su
2: moto, con 11 litros, 10 litros. O sea, aquí tenía que comprar solamente 2 litros.
3: Yo creo que esto fue justo y necesario, como dicen, porque no solo... Y esto no fue de la noche a la mañana, ¿no? Esta reunión se debería haber hecho ya hace cuánto, pero ha estado...
2: Se estaba dilatando, que sí, que no. Y hay que señalar de que esto fue emanado ya a través de una resolución o una instructiva normativa en base a diversas instituciones que participaron en una reunión interinstitucional el día de ayer en los ambientes del Comité Cívico del Beni. ¿Quiénes participaron, Indira?
3: Diversas instituciones como el sector arrocero, los mototaxistas, también estuvieron...
2: transporte pesado.
3: Exacto, también estuvo.
2: Autoridades municipales, departamentales.
3: De la gobernación igual estuvieron también.
2: Bueno, asambleístas.
3: Lo importante de todo es que ya se hizo la normativa, hoy
2: ha comenzado. Va a costar, es verdad, vamos a renegar, vamos a zapatear, pero tenemos que empezar. Tenemos que empezar de alguna manera a reorganizarnos en este tema que está convulsionando ya al país, a nuestra ciudad de Trinidad. ¿Y sabe qué fue lo último? Que los bloqueos se han generado acá por el lado de la ruta al norte,
3: igual,
2: de, ¿no?
3: Por el lado de San Julián.
2: Entonces, estamos bloqueados de ambos lados en ingreso hacia el departamento del Beni. Eso
3: cambiando de noticia, porque ya esto sabemos qué es lo que va a pasar, no vamos a estar también siguiendo correlativamente, ¿no?, a los diferentes.
2: Mientras aguardamos, tenemos pendiente una llamada con el comandante departamental.
3: Exacto.
2: De la policía, el coronel Iván Bernal. Están en una reunión en este momento para coordinar, porque ¿cuál era el siguiente paso? Que una vez los surtidores cerraron, se agotó, ya no hay combustible, que ya ni un ciudadano esté permaneciendo en fila.
3: Exacto.
2: Y ese es otro recorrido que se iba a realizar. Estamos aguardando esa información.
3: Hola. Podemos decir también de que en controles estamos saliendo,
4: sí, estamos
3: todo bien.
4: Saliendo perfectamente, ¿sí? Estamos probando todos los micrófonos para que salgamos el lunes con total claridad y nitidez.
3: Belleza.
4: Así que estamos 100 puntos. Ahora estamos 88%. Vamos avanzando.
3: Eso, ánimo, me encanta.
2: A ver, ahí está Einar Montero. Einar Montero, Carlitos Jiménez y César Arteaga también, ojo al charque, acompañándonos, mirando y verificando toda la parte logística y la parte técnica también en sonido para poder salir al aire. Desde el lunes es nuestro gran desafío, aunque ya hemos venido arrancando desde esta semana.
3: Así es, Rominita, también agradecer, ¿no?, este espacio también a todos los que se van a integrar a la familia de publicidad. Y hoy en día nos han dado la buena noticia de que Molinedo nos va a auspiciar y va a estar vistiendo.
2: ¿Cuál de los Molinedos?
3: Va a estar acompañándonos en esta gran experiencia.
5: Contrato para llevar la marca de Molinedo. Vamos a vestir.
2: Vamos a tener el apoyo de nuestros amigos Molinedo en cuanto a contar con poleras, con camisas, con chalecos también de prensa, y vamos a agradecer muchísimo porque este contrato se va a realizar por el lapso de 1 año. Vamos a vestir toda la indumentaria con nuestro logo de Voces en Líneas para el ejercicio y de salir a las calles como equipo de prensa con el apoyo de la familia Molinero.
3: Esperamos también contar con otros oficiadores más. Y estamos agradecidos por contar con Carlitos, que rápidamente se ha integrado y ha estado moviendo todos sus conocimientos para que salga.
2: Como que ha puesto esa consola al revés, a la izquierda, a la derecha, pero estamos buscando el sonido. Estamos buscando el sonido, 1, 2, 3, adelante, allá en controles, Carlitos Jiménez, Einar Montero asistiendo técnicamente y vía teléfono a nuestro amigo y colega Santa Inés, el barrio de los periodistas, que este 13 de junio estará de aniversario. Ahora sí, gracias Rodo, allá en controles, desde su casita, nos está asistiendo técnicamente para poder saber cómo estamos con los micrófonos, el sonido perfecto para esta transmisión.
3: Pero esta transmisión también está...
5: ¡Qué fuerte! Le doy el micrófono y se quita el micrófono.
3: Estamos viendo la manera de llegar a sus casitas a más personas. Entonces ustedes ahí pueden también tener en comentarios qué consejos nos pueden dar para que nosotros, de qué podemos hablar, ¿no? Y aparte de todo eso, donde hay un barrio donde esté necesitando nuestro apoyo, vamos a hacer ayuda solidaria, claro que sí.
2: Sí.
3: Entonces también eso es un aporte que vamos a dar a la sociedad, porque nosotros como comunicadores también necesitamos brindar esos mensajes. Agradecidos también con la CDFM por brindarnos este espacio. Entonces, Barrio y Gente va a estar aquí con ustedes desde ahora en adelante y hasta que nos dé la fuerza.
0: Claro que sí, pueden llamar al celular 739-54-701 como equipo de prensa para cualquier consulta.
2: Vamos a ir donde ustedes nos pidan. 24-7, ¿verdad?
3: 24-7.
2: Eso espero, porque no sé quién es Dormilona. Vamos a estar nosotros coordinando todo el trabajo periodístico en el ámbito de la cultura, en el ámbito
0: del deporte y también promocionando ferias, promocionando a nuestra gente que tiene cierto talento.
3: Y hablando de ferias.
0: Hablando de ferias,
3: hoy
0: a las 7 de la noche tenemos una feria productiva artesanal, donde en el distrito municipal número 4, específicamente zona San Antonio,
3: a cargo de
0: la Suela.
3: Virgen de Loreto.
0: Está el ingreso al secretario general, no hay donde perderse. Ahí estaremos a
6: las 7 de la noche como voces.
3: En línea.
2: Corte
3: y volvemos.
0: Ajá. Gracias, César. Aquí nos
3: gracias. Ay, qué delicioso.
5: Un favorcito. Aquí igual.

0: Le damos un cordial saludo a usted que está en sintonía de la Super FM 101.5 y hoy arrancamos ya con las pruebas pilotos de lo que va a significar este espacio denominado Voces en Línea, y le doy la cordial bienvenida a Indira Fernández, quien formará parte de este equipo de producción de Voces en Línea, conformada por diversas páginas informativas de redes sociales. Indira, buenas tardes.
1: Muy buenas tardes, Romis, ¿cómo están? Tengan todos ustedes una cordial salutación de parte de mi persona. En esta oportunidad, pues, estamos entablando esta conversa para ver precisamente el tema de audio y todos los demás inconvenientes que podamos tener, ¿no?, a nuestro alcance para el día lunes. Entonces, a Dios gracias, tenemos ya a nuestro operador que está ahí detrás de pantalla, ayudándonos en todo. Gracias, Carlitos.
0: Claro que sí, vamos a mencionar las páginas informativas que serán parte de nuestro equipo de comunicación. Tenemos a MG Noticias,
1: Red Visual,
0: MG Noticias, Red Visual, Reporte en Línea, Total Noticias, Ojo al Charque y nuestro espacio también de Barrio y Gente. Tenemos un celular de contacto, el 739-734-701. Indira, es un emprendimiento comunicacional. Así que es. ¿Nace a qué inquietud?
1: Bueno, en realidad este espacio nació entre las colas haciendo colas de comprando gasolina.
0: A raíz de una gran necesidad,
1: la verdad que sí. Entonces, nuestro espacio prácticamente conformó con cuatro. Empezamos con los ánimos puestos y dijimos, bueno, ya, a ver, reunámonos. Y ahí los integrantes están creciendo ahora. Adiós, gracias, Carlitos.
0: ¿Quiénes somos parte? Si decimos MG Noticias, aquí estoy firme, Romy Suárez.
1: Red Visual, Indira Fernández.
0: Ojo al Charque.
1: César Menacho.
0: César Arteaga Menacho, y en controles está Carlitos Jiménez, y en Total Noticias Beni, Einar Montero, Reporte en Línea, Jesús Melgar, alias El Gato, y también
1: Barrio y Gente con Luchito, Luis Zavala.
0: Luis Zavala, ¿no? No nos olvidamos de alguien, sí, estamos, y desde luego la Super FM 101.5 con el apoyo total 100% de nuestra amiga la Chiqui Fernández. Es una primer prueba, estamos probando sonido, la parte logística, todo lo que requerimos para salir con ustedes a partir del día lunes. Espérenos.

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